0: en el premundial de la categoría. La sub-20 de Guatemala recuperó sus opciones de clasificar al golear 4-0 Antigua y Barbuda. Horas después, la victoria de México 2-0 sobre Costa Rica dejó definido el panorama del grupo B y convirtió el duelo de este jueves 30 de julio en el partido que decidirá el futuro de la bicolor.
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3: Hola, hola. Pues sí, pasión por los noventas y fue durante todo el santo día, así que a partir de este momento nos vamos a dar el gustazo. Primero, ante todo, buena tarde. Un placer saludarles nuevamente, retomando pues estos programas de los martes. Hoy le vamos a dar rienda suelta a lo que es un soft rock. Y lo vamos a disfrutar juntos. Ay, ahí en Carreritas, mire que el tráfico, que todo esto, pues los bloqueos, en fin, pues han afectado definitivamente pues a algunas personas, ¿no? Y gracias a Dios, pues yo pude venir bien y aquí estoy. Aquí estoy para esta nueva edición de Soft Rock aquí en la Globo. Pues son las 18 horas ya con 4 minutitos. Buena tarde, bienvenidas, bienvenidos y a nombre de Hospital Miraflores, pues quiero darles la cordial bienvenida y pues no, a continuación disfrutemos de esta programación que contiene tremendas baladas y por supuesto también buenos momentos del rock aquí en La Globo. Fernando Alcázar en la conducción. Aquí estoy, hola, hola, hello. Meet You Like Crazy. Natalie Cole en La Globo.

esta tarde, noche, en el retorno a casa. Vaya, pero qué sol a esta hora. Precioso atardecer. Mi July Crazy. Natalie Cole, cantante estadounidense. Y bueno, lanza este buenísimo tema el 15 de marzo de 1989 como parte de su álbum Gold, Good to Be Back. Salió al mercado el 15 de marzo del 89, ingresó al Hot 100 de Billboard y llegó a ser número uno también en la lista de Rhythm and Blues de los Estados Unidos, el puesto número dos en el Reino Unido, y así acaparó los primerísimos lugares en donde estuvo Natalie Cole. Buenísima, ¿no? Miss You Like Crazy, te amo, te extraño. La canción dice, bueno, ¿dónde están? Te extraño muchísimo. Miss You Like Crazy. Pues aquí en la Globo te extraño muchísimo. Y ahora, George Michael. Sugerencias, pues todas son bienvenidas. A través del, vamos a ver, 3663-0989. 3663-0989. Y antes de seguir, pues déjeme contarle que ya quedan pocos días. ¡Qué alegre! 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La verdad, para mí es un placer pues acompañarles todas las fiestas. 14 de agosto. No se comprometa esta fecha. Se viene a parrandear y después, pues a disfrutar su descanso. Listo, continuamos en esta tarde con George Michael. One More Try. De esto se trata, soft rock. Tremendas baladas.

0: La canción es One More Try, una presentación especial de George Michael aquí en la Globo. Pues ya les hablo de qué trata el One More Try. Pues One More Try es una balada conmovedora del álbum Fate que habla sobre el miedo a sufrir por amor y el deseo de dar una oportunidad más. Salió el 11 de abril de 1988 como cuarto sencillo de su primer disco como solista y llega a la cima en la lista de los Estados Unidos, pues cuenta la historia de alguien que teme amar otra vez por culpa de esas viejas heridas. Pues aquí en la Globo, un placer saludarles, gracias a nombre de Hospital Miraflores, dándoles también la cordial bienvenida en todo el occidente del país, el sur occidente, en Globo Sur 105.9, en Xela 95.9, Antigua Guatemala 98.9, y bueno, pues aquí estamos con la mejor música para todo el mundo, totalmente en inglés, por supuesto, una presentación especial de Soft Rock. Y la cordial bienvenida, pues, a todos los que me escriben. Vamos a ver. Ok, pues será un placer compartir con usted, Elena. Elena Patricia Alpírez. Pues ese es el número para que usted se comunique esta tarde a través del 4172-2511 de Eventos Y. Y para mí será un placer, pues, compartir con usted esta gran fiesta de momentos clásicos.
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4: Saludos, Nicolás, también en buena sintonía. Qué gusto, qué bendición escucharlo nuevamente en estos programas del martes. Por favor, agregar mi sugerencia a la programación. Me gustaría Perfect de Ed Sheeran. Ok, con todo gusto. Vamos a complacerle. Qué musicón, tío. Bueno, pues para disfrutar de esta programación, sugerencias pues todas son bienvenidas. Don Fer, muy buena promoción, le saluda Ani Galindo, pues ahí estamos, promocionando la gran fiesta del 14 de agosto. Me podría incluir la del Toto, buenísima, Alejandro. Alejandro Vázquez, I Be Over You, buenísima. También mi queridísima Mirza Juárez, For the First Time, buena, buena, buena. Y vamos a ver si la otra la tenemos por ahí. Con todo gusto, pues aquí está Ed Sheeran.

Dicen que esa es una oda a la canción, bueno, al amor puro. Con la presentación de Ed Sheeran, el tema es Perfect. Nació como un tributo a Cherry Seaborn, su amiga desde la escuela. Pues a ella la conocía desde el colegio y con quien reconectó años después. Lanzada el 26 de septiembre del año 2017, pues trata sobre el amor verdadero y la conexión profunda entre dos personas. Describe cómo se sienten completos y felices juntos, celebrando momentos especiales y la perfección en su relación. Una oda al amor puro y eterno. Pues esta canción, vamos a ver algo más que vi interesante. La letra se basó en una noche de fiesta, descalzo sobre el césped bajo la música y con la música de James Blunt en Ibiza. Pues aquí en La Globo, complaciendo, con gusto, hoy una noche de baladas.

Bonita balada para complacer en esta tarde noche en la programación de Soft Rock. Ya te superaré. Bueno, estaré por encima de ti, es el significado de esta canción. Y la palabra tonto, pues viene, se refiere a alguien así con cariñito. Y así es como se identificaron los integrantes del Toto. En 1986 lanzaron este tema, I'll Be Over You. Estaré por encima de ti, ya te superaré. 18 horas con 32 minutos. Bonito saber un poquito de las letras, el significado, más allá de los escenarios, en fin. For the first time, Ron Stewart.

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1: Bonita canción, otra de las grandes favoritas de todo este repertorio que tiene Rod Stewart. Y aquí en La Globo, pues ha sido especial, por supuesto. Siempre para complacer con gusto las inquietudes de Mirza Juárez en esta noche. Es una renovación emocional. Habla de redescubrir el amor verdadero cuando ya se había renunciado a encontrarlo. Una mirada profunda, la letra describe el instante de ver a la pareja real y profundamente como si fuera la primera vez, for the first time. Muy bien, pues estás escuchando Soft Rock.
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Son momentos clásicos. Y esto es Soft Rock. 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
4: Primero Aisha, y ahora Air Supply. Haciendo el amor de la nada.

0: Se siente definitivamente cuando está presente Gene Steinman. Es intensidad en la música. Gene Steinman, conocido por crear temas dramáticos. Iba a ser cantada primero por Meatloaf. Meatloaf con Eclipse Total al Corazón. Pero hubo un cambio de planes, problemas de dinero, problemas con las disqueras, hicieron que Meatloaf pues no la grabara y le quedó de maravilla a Air Supply. Con ese sello de Gene Steinman, haciendo el amor de la nada. Complaciendo con gusto las inquietudes de esta noche en Soft Rock.
1: Oh, ¡qué canción sota!
0: Ross Stewart. I don't wanna talk about it. No quiero hablar de ello.

0: El grupo, ahorita les cuento que, ¿cómo se llama el grupo? Guitarrista. Era el guitarrista de la banda Crazy Hearts. Crazy Hearts, lanzada en el álbum homónimo de 1971. Whitten sufría una fuerte adicción a las drogas que le costó la vida poco después. Pero la canción es muy linda, muy linda. La música, por ahí es donde me conquistan a mí, con la musiquita. 18:59 aquí en Soft Rock.
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10: Durante las guerras púnicas, Roma se enfrentó a la poderosa Cartago. El general romano Régulo fue capturado en batalla y llevado a Cartago como prisionero. En un intento de negociar la paz, los cartagineses enviaron una comisión a Roma e incluyeron al mismo Régulo, haciéndole antes prometer que si no se lograba la paz, tenía que volver a Cartago como prisionero. Y Régulo aceptó con dignidad y dio su palabra. Al final, el Senado rechazó esa paz y, fiel a su promesa, Rómulo regresó a África, donde fue tratado cruelmente. Eligió cumplir su palabra en lugar de quedarse en Roma, renunciando a los honores y enfrentándose a la adversidad, porque así lo había ofrecido. Hoy, este valor de la palabra dada parece olvidado, y la historia de Régulo suena a chiste, especialmente en una época en que los políticos suelen afirmar exactamente lo contrario a lo que hacen. Cambiar de opinión es nuestro derecho, pero incumplir compromisos asumidos tiene serias implicaciones morales. La integridad y el honor de mantener nuestra palabra son esenciales, son base de la sociedad, de la familia y de cualquier relación seria.
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13: Hola, soy Gayle Castillo. En los próximos segundos te presentamos los hechos más importantes que marcan la agenda de hoy.
14: Les saluda Alexis Ponce.
13: Guardia Nacional de Estados Unidos refuerza lazos con Guatemala. El general Steven Nordhaus, jefe de la Guardia Nacional de Estados Unidos, visitó Guatemala y se reunió con el ministro de la Defensa, Henry Saenz. Ambos reafirmaron su cooperación en seguridad, defensa e infraestructura, además del trabajo conjunto contra el crimen organizado transnacional.
15: MP indaga amenazas contra 17 magistrados. El Ministerio Público solicitó al organismo judicial información sobre 17 magistrados que podrían haber recibido amenazas por redes sociales. La Fiscalía busca confirmar sus cargos y actas de nombramiento dentro de una investigación sobre ataques digitales en procesos de selección anterior.
13: Suben a 20 los policías asesinados en el año. 20 agentes de la Policía Nacional Civil han sido asesinados en 2026, el doble que el año anterior. El ministro Marco Antonio Villeda lamentó los hechos y señaló que la

0: mitad fue obra de pandillas. El gobierno replanteará sus estrategias de seguridad ante el repunte de violencia.
1: Infantino responde a críticas tras el Mundial. El presidente de la FIFA, Gianni Infantino, defendió la organización del Mundial disputado en Estados Unidos, México y Canadá. Aseguró que hubo cero incidentes y cero violencia. Acusó a sus críticos de estar consumidos por el odio y afirmó que el fútbol debe unir por encima de la división.
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0: Pues esto era el New Romantic en la programación de Soft Rock. Boy George con Do You Really Want to Hurt Me? ¿Realmente quieres herirme? Es el título, pues literal, de esta canción. Hay una historia ahí. El hombre entró en la habitación de su hija y al ver el póster que la adolescente de 16 años había pegado en la pared, pues el papá le preguntó, ¿quién es ese muchacho que se viste de mujer, ojos delineados, boca y pómulos profundamente maquillados, cabello largo trenzado con vincha y sombrero? Pues era la imagen de Boy George, la de cualquier disco o revista que mencionara a la banda que encabezó el Club de la Cultura, una de las grandes postales icónicas del New Romantic a principios de los años 80. Un gran éxito, número uno en muchísimos países. Do You Really Want to Hurt Me? Pues especial para Glenda en esta noche. ¿Vale?
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0: Bueno, pues sigamos despertando emociones en esta noche, en el retorno a casa. Ya me contarán si les ha costado llegar a casa. No estoy enamorado. Pretenders.

Pues entrando en el detalle de lo que es esta grabación de Pretenders, fue grabada en 1993 para la banda sonora de la película Propuesta Indecente, original de TMCC, Los 10 centímetros cúbicos. Los Pretenders pues, la lanzaron en el año 93 como parte de esa banda sonora de la película Propuesta Indecente. La canción surgió en 1975, grabada originalmente por TMCC. Los 10 centímetros cúbicos. Álvaro también en buena sintonía. Y también se la sabe en Soft Rock.

Interesante lo que damos a conocer años después. Antes pues solo la presentaba como una canción bonita. 1977 con Rita Coolidge, un tema original de Bulls Skaggs, y que en dicho año también la grabó Frankie Valli, pues original de Bulls Skaggs. Pero me quedo con Rita Coolidge. ¿Qué cancionzota esta? Pues el tema es Estamos Solos, una famosa balada romántica escrita por Bulls Skaggs, llevada al éxito mundial e histórico por la voz de Rita Coolidge en el año 1977. Pues en dicho año, Rita Coolidge grabó su propia versión con un tono suave e íntimo y se convirtió en un hitazo. Se consolidó también como una de las voces melódicas de la época de los años 70, Rita Coolidge. Muy bien, pues ahora que mencionan a Bulls Skaggs, la verdad a mí me jaló hacia un par de temas que quiero compartir contigo. Love Down. Tremendo Bulls Skaggs.

Vaya, pues jugueteando los genios. Una canción que surgió casi por accidente mientras improvisaba con el teclado. Pero qué cancionzota se mandó esa musicalización de Voces Kags. Pero no solamente Voces Kags. Fue coescrita junto al tecladista David Page. Semilla del Toto. En la grabación participaron los músicos David Hungate y también Jeff Porcaro en la batería, quienes después formarían la famosa banda Toto. Éxito que salió en el año 1976. Ganó el premio a la mejor canción de Rhythm and Blues y vendió más de 1 millón de copias. Hay anécdotas también con el cine. Pues casi en Fiebre de Sábado por la Noche, los productores querían usar este tema, Love Down, para una escena de baile de John Travolta y coreografiaron los pasos con ella. Pero el sello discográfico dijo, no, negó los permisos a última hora. Aunque no estuvo en esa mítica cinta disco, la canción sí sonó en películas posteriores como Buscando al Señor Goodbar y Zodiac. Qué estilo, ¿verdad? Me encanta Moses Kags. Y para ello, pues, he seleccionado la otra para formar un doble play. Ay, ay, ay, hombre. Amor. Traducido así literalmente. A lo que me has hecho.

11:15 en la programación, la verdad que son canciones que se sienten, pues, se sienten a flor de piel, se siente, hombre, qué cancionzota, y aquí está la historia. Pues mira lo que me has hecho. Se centra en la famosa película, otra película también pues conocida, ¿no? Urban Cowboy de 1980, destacando detalles sobre su creación conjunta con David Foster. Fue lanzada en 1980 para la película Urban Cowboy, protagonizada por John Travolta, escrita por Buzz Scaggs, junto al productor y tecladista David Foster. Una balada conmovedora que habla de miedo y la vulnerabilidad de enamorarse así de repente. Destaca ese delicado acompañamiento de piano a cargo de David Foster. Esto refleja pues los altibajos emocionales y el dolor de un romance intenso o roto. Tremendo, hombre. Qué doble play. Saludos, tocayo. Por ahí estoy viendo también que está ahí mi tocayo Fernando del Cid. Canción sota, ¿verdad? ¡Ja! Uf, 19:32 y bueno, al escuchar musiquita, pues en inglés, se me antoja invitarlos. ¡Sí! Preparando el musicón. Y es la primera vez que tengo la oportunidad con un gran DJ, famoso DJ conocido como Pato. DJ Pato Guatemala. Tuve la oportunidad de estar con él aquí en cabina. A ver si este viernes, de buena. Que no estaba seguro. A ver si salimos en vivo con el DJ Pato Guatemala. Pato Internacional. Tremendo Pato ahí, pues, me compartía unos videos de sus presentaciones a más allá de nuestras fronteras. La verdad es un tremendo Pato. Tremendo DJ. Y eso es el 14 de agosto, buena fecha, mire, que seleccionamos para que la pasemos juntos. Luego ahí, pues, la oportunidad de conocerles. Nos tomamos una selfie. Va a ser una bonita fiesta con bonitos sonidos. Y bueno, vamos a... ¿Qué le digo? Va a estar buenísimo. 41-72-25-11. En esta noche, la taquilla está abierta. Aquí una tras otra. Así le gusta a Fer. En las fiestas igual. Todo conocido. Esto es Soft Rock.

Es el Nazaret aquí en la programación de la Globo, pues algo que pegó pues duro, pegó duro y fuerte, pegó bastante aquí en Guatemala, me recuerdo, pues cuando me lo dieron en 45 revoluciones, y bueno, pues aquí fue un bombazo. Luego, pues apareció ahí ya en las demás estaciones. Yo tenía, pues, ¿qué les digo? Pues es modestia aparte, ¿verdad? Pero la verdad, trabajaba siempre con criterio. No porque las demás la estaban poniendo en otra radio, no, eso no. Trabajaba, aquí está la muestra, y bueno, pues con la muestra la escuchaba, y algunas desde el principio, pues eran un. Cuando es un hitazo, Dios mío, ni siquiera le tenían que estar diciendo a uno, mira, ¿será que me echas una manita ahí, hombre, que ponela, mira que es buenísima? Y pues cuando era buena, yo les digo, mira, aquí una canción si es buena, va a sonar. No es de que porque estés aquí, que mira, que te llevo a. No, hombre, nada que ver, esos favorcitos no iban conmigo. Conmigo era buena. pegaba varias, pegamos con los ¿cómo se llama? Con mis amigos de las discotecas, de las fábricas de discos, el Pupo, también ¿cómo se llamaba? Bueno, se me van los nombres, pero el Pupo, mi querido Pupo, pues lo sigo recordando, con él trabajamos así, videos y toda la cosa. Y ahí, pues, salieron varias canciones. Éxito tras éxito aquí en la Globo. Quiero saber qué es el amor. Usted sabe.

0: Pues eso es lo que quisiera saber Mick Jones. Después de tres relaciones fallidas, quiero saber qué es el amor. Es una famosa balada de rock, lanzada en noviembre de 1984, fue escrita por el guitarrista Mick Jones, alcanzó el número uno en los Estados Unidos, en el Reino Unido y en otros países. Esa canción transformó un dolor personal en un himno espiritual. Como les contaba, pues Mick Jones escribió la letra por su frustración, bueno, yo dije tres, tras varias relaciones fallidas. Buscaba un amor real que pudiera durar para siempre. Pues sintió que la letra tomó vida propia y se volvió un mensaje universal. A esa canción, pues los maestros vienen y le dan ese toque gospel también. Durante la grabación fue Mick Jones. Jones decidió añadir grupo de voces de la iglesia, el coro gospel. ¿Gospel? Gospel, de New Jersey. Pues la canción pasó de ser una balada pop a un canto casi espiritual. Interesante, ¿no? Bonito, pues, todo esto que nos cuentan y que ahora podemos compartir en esta noche en la programación de estos buenos programas como Soft Rock. Regreso en un momento.
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0: Muy bien, pues ya de regreso aquí en La Glo, no saben cómo me disfruto de estas ediciones especiales de Soft Rock. La verdad, todo me gusta. Los martes siempre hay algo especial en las noches, esté pendiente siempre. Pues hoy no estaba seguro, pero aquí estoy y me lo he disfrutado. 19:50 aquí en Soft Rock. ¡Qué musicón, hombre! La Superbanda Chicago.

Era Superbanda Chicago con tremendos temas, la década de los 70. Pues esto es soft rock y el 14, eso es puro baile, eso es pura discoteca, esas son mezclas, eso es toda esa música de discoteca que hemos disfrutado en los años 70, los 80, le llamamos retro, ¿cierto? Pues todo ese musicón, pues, ¿qué les digo? Nos estamos preparando para esa bonita fiesta el 14 de agosto. Que si las entradas están a la venta ahorita, sí, sí, puede comprar al 4172-2511. Saludos, Héctor. Héctor, en Nueva Santa Rosa, ¿entrarán los Bee Gees? Bueno, vamos a ver qué le podemos poner de los Bee Gees. Hey. Esto es para saludar y agradecer la comunicación que me brindan esta noche. Saludos hasta Nueva York. Sí, complacidos, ¿verdad? Mirna, muy complacida. Carlos Ortiz en New Jersey, disfrutando aquí soft rock, love. Y a todo volumen, Glenda también. Desde zona 18 en Atlántida, Elizabeth. Me gusta la programación de esta noche. Hay una balada, no sé si es de los 80 o los 70. Pues la verdad, no importa. Jerry Rafferty, ahí sí me tocó. Buenísima. Right Down the Line. O bien Superdram, buenísimo también. It's Raining Again. Las dos son muy buenas. Y si se pueden las dos, claro que sí, Mili. Mili González, le vamos a dar rienda suelta a lo que usted nos pide. Con todo gusto, Mili. Pero por ahí un poquito ahí, sabroso, ¿no? Al estilo del sapo. Así como es el sapo de la pedrada, no. I can't make it. El sapo en la Globo.

rana diría, no puedo hacerlo. I can't make it. Sapo. ¿Es familiar eso de sapo? Las 20 horas ya. 20 horas ya, caramba. El tiempo, la verdad, ni lo he sentido. Me lo estoy disfrutando. ¿De qué manera? Y es de seguir agradeciendo. Y Shela, ahí está Jorge. Jorge Benítez, qué programón de Soft Rock se está mandando. Me gustaría de Kicks, Don't Close Your Eyes. Buena. De Limp Bizkit. Behind Blue Eyes, Pantera, Panete, Caravan, con, bueno, vamos a ver qué le podemos incluir, con todo gusto, Jorge, mi buen amigo Estuardo, excelente programación de Soundblock, bendiciones, Estuardo, gracias, también, quien más está por acá en New Jersey, Harold López, qué buenísima, linda programación, Don Fer. Gracias, Harold. También, Vero, Verónica Eufragio, amiga parrandera también. Primero, ahí está, Voy a comprar mis entradas para ir al evento de Momentos Clásicos. Así que primero Dios, nos vemos el 14. Ya me confirmó Vero, ya me confirmó también, Álvaro. Me confirmó también, ¿quién más? En esta noche. También, vamos a ver, Verónica Eufragio, Álvaro Nájera, también Araceli, qué alegre. Me va a dar mucho gusto ahí, pues, compartir con ustedes y con el DJ, Pato. Muy bueno ese Pato, hombre. La verdad que con esas mezclas, con ese musicón, con ese sonido, vamos a pasar muy bien el 14. Pues aquí está Mili, qué buenas sugerencias me ha hecho. Demasiado, diría. Jerry Rafferty, Right Down the Line.

Cuando uno está enamorado, todo brota. ¿Qué cancionzota esta del escocés Jerry Rafferty aquí en la programación de esta noche? Quiero compartirles esto, pues es una famosa canción de soft rock, 1978, creada por el cantautor escocés Jerry Rafferty, lanzada en su exitoso álbum City to City, dedicada como un tributo de amor incondicional, ¿a quién cree? A su esposa Carla Ventila, le escribió como una profunda y sincera declaración de amor hacia su esposa, Carla Ventila, quien le apoyó durante los años difíciles y sus años más oscuros de su carrera, previa entre 1975 y 1977. A diferencia de las baladas comunes, la letra expresa, escuche, gratitud, lealtad y un respaldo constante que una pareja fiel le brinda a uno en los momentos duros de la vida. ¡Wow! ¡Qué bonito, ¿no? La verdad, salió en 1978, fue un mega éxito mundial después del éxito Baker Street, ¿se recuerda? La calle Baker. ¡Ja! Buenísima también, un estilo que destaca por un sonido suave de soft rock, reflejado en las guitarras acústicas y en la distintiva steel guitar tocada por Brian Cole. ¡Wow! Mira, pues toda la información que hay, la verdad es que me lo disfruto. Cuando les cuento todo esto, pues la verdad yo me disfruto también lo que es la programación. Y tanto así, mire que la cabeza me da vueltas porque los martes a las 6 de la tarde hay unos programones que, no sé, me gustaría darle más repetición, pero son muchos los programas. Ya voy a hacer una encuesta de todos los programas, cuáles son los que más le gustan, y así para tomarlo en cuenta y a ver qué locuras se me ocurren, hombre. Porque sí me gustarían más seguido, ¿verdad? Pero son varios. Todos me gustan. La época de oro. Esa es una época de oro, es chillona. El baúl de los recuerdos. Uf, es lo que yo viví. La década de los 60 y los 70. ¿Cómo dejarlo por un lado, verdad? Los 80. También tiene lo suyo. Muy bueno. Lo mejor de los 80. Los 90 también me gusta. Pero tal vez es lo que más suena. Ahora tenemos un día dedicado precisamente hoy, ¿verdad? Que es los 90. Pasión por los 90. Por ahí puede haber algo de que durante el día se disfruta, ¿no? Pues también está el programa de marimba. De mi bella Guatemala, uff, la marimba, linda la marimba. También el otro programa, Don Vicente Fernández, ¿a quién no le gusta Don Vicente Fernández y toda esa gama de rancheras que tengo aquí en este archivo? Uff, hay mucho, quisiera, vamos a hacer una encuesta y a ver qué pasa. Tendría que dejar algo para darle más repetición, ¿verdad? Esto va para recordar a mi queridísimo Haroldo Castillo.

Esta canción precisamente me hace recordarme de un personaje en radio, don Haroldo Castillo, que en paz descanse. Mis respetos, la verdad, y mi admiración para quien en vida fue don Haroldo Castillo. 1982, cuestión de egos, cuestión de criterio, cuestión de envidia, no sé. Pero esta canción, yo viajé a los Estados Unidos y traía unos discos. Los más importantes era este y el de Michael Jackson, The Girl Is Mine. Pues esos discos los traía como un pacto que íbamos a hacer con Doble S. Íbamos a trabajar juntos. Ya no íbamos a ser rivales, pero la verdad, no pudimos. No pudimos, don Haroldo, pues a mí no me trajo nada, pero esta era, aquí está su disco, aquí está el otro, y bueno, pues, pero lo recuerdo de forma muy especial, la verdad. El encuentro que tuvimos cuando nos conocimos fue de titanes. don Haroldo, aquí recordándolo. Pues en esta noche, con esas canciones, it's raining again. Pues aquí en la Globo, y la anécdota pues es una historia bastante larga, pero mis respetos a don Haroldo, él andaba ahí detrás de los muchachos siempre, programando, y se hacía lo que él decía, o sea, se programaba, tenían que poner todo lo que él hacía. El trabajo de él. Y eso por mucho tiempo yo lo intenté, pero era un poquito complicado por ser muy complacientes, hasta con el genio. El genio le digo yo, aquí toca un rock, Rock With You, de Michael Jackson. Genio. Pues aquí en la Globos, sigamos, hay mucho, mucho, mucho que compartir. Y cuando los veo en las fiestas, para mí es un honor. Es un placer compartir con ustedes. Y ahora lo vamos a hacer con este famoso DJ, DJ Pato. Solo para saludar y agradecer y también para invitar pues, a este gran auditorio. El 14. Sí, 14 de agosto. Para pasarla bonito, pasarla con los amigos, eso es, para que usted se la pase bien con su pareja, con los amigotes, con la familia. Y el número es el 4172-2511. Compre sus boletos y por allá nos vemos. Puro suspiro tras suspiro con esta música. When I need you. Así, literal, cuando te necesito. Dios aire en la Globo.

0: Bastante comunicación, definitivamente el lenguaje de la música, el lenguaje del amor, wow, nos une a través de estos programones, hombre, el soft rock, uff, me lo estoy disfrutando muchísimo. Hablemos algo acerca de esta canción de Leo Sayer, When I Need You, ves, cuando te necesito. Es una balada de 1977, esto sí no lo sabía, escrita por Albert Hammond y Carol Baer-Seeger, interpretada por el británico Leo Sayer. Esa canción nace de la soledad en las giras y el poder del amor a distancia. Pues nació de la, así como les decía, de la nostalgia y la tristeza que sentía Hammond al estar lejos de su esposa por los viajes de trabajo. Primero la cantó Albert Hammond en 1976, pero la versión que llegó a ser número uno fue esta, la de Leo Sayer en 1977. Pues el mensaje de la letra habla de un hombre solo en la carretera que extraña a su pareja. Dice que para calmar la distancia, él pues solamente cierra los ojos y siente que está con ella. Muestra que el teléfono pues no basta para reemplazar una sonrisa real. El coro tuvo un gran parecido con una obra de Leonard Cohen, Famous Blue Raincoat, lo que causó una pequeña pelea legal que se resolvió pues al final de forma amistosa, y se convirtió en uno de los mayores éxitos en la carrera de Leo Sayer en todo el mundo. Bueno, pues para los que han tenido paciencia en esta noche, las 20 horas, 24 minutos.
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Los Guns N' Roses aquí en la Globo. Este era el lado tranquilo de los Gunners con el tema Patience, paciencia, que nació en 1989, escrita principalmente por Izzy Stradlin y Axl Rose. La letra refleja la profunda crisis emocional en la relación de Axl con Erin Everly, marcada por la distancia, ¿eh? La distancia es lo que creaban todas estas canciones, ¿eh? Había mucho, ¿qué les digo? Pues habla de la lucha por mantener viva una relación frágil en momentos difíciles. Una balada acústica que mostró un lado más calmado del grupo, grabada casi en vivo en una sola sesión y sin batería tradicional. Salió en el álbum GR Lies y se convirtió en un himno atemporal. Pues los Gunners aquí en la Globo, complaciendo con gusto. Mi buen amigo Estuardo Escobar, cómo no complacerle con Gene Capaldi con esta canción que dice That's Love. Eso es amor. You never can. Bueno, tú nunca podrás cambiar el mundo, ¿cierto? Gene Capaldi. Creo que era de Traffic él. Gene Capaldi en la Globo.

0: Bien, decía que eso suena a Steve Winwood. Steve Winwood, pues una pequeña reunión ahí con Traffic, buenísima. Contó con la participación activa de su ex compañero de banda, Steve Winwood, quien hizo coros, tocó sintetizadores y también coprodujo este tema You'll Never Change the World, que es That's Love. Pues se convirtió también en un hitazo esta canción. Explora la naturaleza incondicional y también resistente del amor verdadero, describiéndolo como una fuerza inevitable que persiste a pesar de las discusiones, la distancia y los retos cotidianos. El tema central es que, aún con el dolor y los desacuerdos, el amor siempre encuentra la forma de perdurar y hacerte regresar. Cuentan muchas historias de esto, ¿verdad? De sus parejas y toda la cosa. Pues Traffic, muy buenos los dos, la verdad. Steve Winwood y el otro, Gene Capaldi. ¡Ah! ¡Qué calidad de veras! ¡Calidad de ¿cómo se llama? De genios aquí en la Globo. Noche maravillosa, noche de soft rock, noche de gigantes. Ya vuelvo.
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7: Tres cosas que evitarán muchas peleas en tu matrimonio. La primera, no te quejes o reclames por todo. Es bien difícil convivir con alguien que solo te dice, te olvidaste las llaves, que estás aquí haciendo mal, que esto, ¿no? Parece un árbitro de fútbol que no te deja hacer ninguna jugada. Luego, no te fijes solo en las cosas negativas. Si te fijas en las cosas negativas, es más difícil que no estés corrigiendo todas las cosas. Fíjate también en lo que el otro hace bien. Y finalmente, di tres cosas positivas todos los días. Aunque te cueste mucho encontrar en tu pareja esas tres cosas, vale la pena que se lo repitas. Te salió muy bien el café. Gracias por llegar hoy temprano. O gracias por no haber llegado tan tarde. Te siento más cercano o cercana hoy. Son cosas pequeñas, pero eso va transformando el matrimonio y alejando las cosas negativas y las peleas.
8: Soy el padre Juan Carlos de HablarConJesús.com para Globo 98.9.
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0: Pues así fue toda la mañana.
14: Sos full claro,
0: ¿verdad? Bueno, vamos a detenernos un momentito aquí. Listo, para poder continuar con el musicón. Ya tengo preparada otra buena tanda. Aquí está Mr. Big, Alan David y también Extreme. Eso.

Buenísima, pero tenía montones de tiempo de no escuchar a Mr. Big. A ver, ¿qué dice la historia? La canción que cambió la vida de Mr. Big para siempre. Esta salió el 29 de febrero de 1992 y puso a la banda de hard rock encima de la mano de una balada para la historia. Bueno, cuando un grupo consigue su primer single y consigue ser número uno, ¡ja!, es un momento para celebrar. Pero para Mr. Big, el éxito To Be With You, que llegó a la cima en 1992, para él representó la cima de una montaña que sabía que quizás nunca volvería a escalar. De cierta forma, eso estuvo bien. Al igual que More Than Words de Extreme, la canción de Mr. Big mostró un lado del grupo que no era su lado habitual. La banda tenía que adoptar una variedad de influencias, tanto pesadas como melódicas, que surgían de la amplia paleta de la música que habían estado expuestos, pero las canciones acústicas no eran tan comunes en sus dos álbumes. Para el cantante Eric Martin, el crisol de música que ofrecía, fue una gran parte de que esto pasara. El crisol de música que ofrecía San Francisco. Eso fue una gran parte de que eso pasara. Su primer concierto, una experiencia formativa. Queen en Winterland. Y como telonero también. Le cambió su vida definitivamente a Mr. Big para siempre. Interesantes historias, ¿no? La que viene, esa es una canción que para mí es especial. Y esto fue sencillamente, me surgió como para, ¿qué les digo? Para despistar al enemigo. La voz similar, no igual, pero similar a Rod Stewart. Y por ahí lo anuncié así, como que era el nuevo lanzamiento de Rod Stewart. Cosa que inquietó a mi rival, don Haroldo Castillo. Así como él, también había canciones que él lo hacía uno como pensar. Y ese, creo que una fue de... Era una instrumental y decía que era de Roger Williams. Y no era de Roger Williams. Pero bueno, esa canción pues a mí también me inquietó de esa misma manera. Y lo logré. Get Your Love Right. Exitazo, ¿eh? Alan Davis pegó aquí en Guatemala. En la superestación FM 95.

0: Mario Hugo y compañía también, bueno, todos los que me han escrito, pues de la verdad, son comentarios que llenan. Usted ha removido emociones, don Fer, emociones y sentimientos. Es un privilegio. Muchísimas gracias, Hugo Claudio, ¿en dónde? En San Lucas, ahí está, en buena sintonía, San Lucas, Zacatepeques. A ver, Carrie de Europe, Rocío, pues solo que se la deje programada, porque ya me llegó la hora. La del Bread, buenísima también. Carlos Morales, Ciudad San Cristóbal, qué buen programa. Qué buen programa, son de esos que la verdad lo hacen volar a uno a través del tiempo y alegrar el corazón. Mire, pues, con eso me la ponen difícil, pero difícil. Ya les haré llegar en las redes sociales, en la Globo, sobre todo de la Globo. Ahí les voy a hacer una encuestita. A ver, ¿qué dejaría usted? Se lo voy a preguntar para que... Y ahí se la dejo. ¿Qué 5 programas de los que se transmiten actualmente dejaría usted? Para usted, ¿cuál es el número 1? ¿Cuál es el número 2, el 3, el 4 y el 5? Hay como 8. 8 o 9 programas, no sé. Pues cada vez que se me ocurría algo, como por ejemplo la Noche del Encanto, también se convirtió en programa. Bueno, pues ahí lo dejo pensando, ¿qué pondría usted en primer lugar de todos estos programas? La Época de Oro, Baúl de los Recuerdos, Lo Mejor de los 80, Pasión por los 90, La Marimba, también Soft Rock, Rancheras, Momentos Rancheritos, en fin, ¿cuáles serían sus 5 programas? Pues ahí me cuentan, compartirlo en las redes y ahí ojalá usted también pueda dar, ¿cuál es para usted ese listado de los 5 programas que más le gustan? Aún así, con 5 programas se pasa el mes. O lo dejaríamos en 4. Pero terrible, porque la verdad, toditos me gustan. 20:55. 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Llega el momento de la despedida. Me la pasé increíble. Increíble con todo este musicón. Pues saluditos, Carlos Morales, también ya empezó con su lista. Le cuento que canto en un grupo aquí en Toto, integrado por 4 amigos, okay, el grupo Santa María. Cantamos iracundos, abracadabra, Leo Dan, boleros, etcétera. Tienen que ver con mis programas, ¿verdad? Bueno, pues que Dios lo acompañe en su regreso a casa. Gracias, Glenda. Me voy, pues, con esa satisfacción de haber disfrutado, pues, otra edición más de Soft Rock. Que tengan muy buena noche. Les dejo todavía ahí un buen musicón para que ustedes lo sigan disfrutando. En lo que llego a casa, pues, todavía sigo escuchando la radio. Buena noche y será hasta la próxima. Próximo martes, ya veremos qué nos toca.
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2: Hola, hola, audiencia, buenos días, espero que esté muy bien. Mi nombre es Sergio Roberto Alcázar y quien va a acompañarles hasta las 9 de la mañana a partir de este instante, hoy en mitad de semana, miércoles. El ofertón está a la orden del día, 2x1.

en la forma y modelo de iniciar nuestra mañana a través de Globo, lo que escuchamos fue de Jesús Adrián Romero. El tema es como la brisa. Audiencia, ¿cómo están? Espero que muy bien, es un honor estar con ustedes mañana de un día nuevo, el día miércoles que nos llena y nos emociona que la semana avanza y que cada día tiene consigo música, programación amena, distinta, modelos de compartir la música, y que hoy miércoles, bueno, pues se nos hace la dicha de que podamos tener la amplitud de combinar los criterios. Al pedir usted una canción, pues vamos a poner dos de su cantante favorito. Gracias a quienes han llegado desde hora muy temprana. De verdad, a mí me compromete, me satisface, me encanta ver los horarios que empiezan a hacer sus peticiones. Pero bueno, esto será con el compromiso de poderles alcanzar en el tiempo y complacerles. Buenos días, Sergio. Que esté muy bien y con ese ánimo tan bueno y contagiante. ¿Podría incluirme en nuestro 2x1 Llora Corazón, Llora de José José? Por favor, cuídese mucho, Margarita Velázquez, de la zona número 16. Señora Margarita, usted sabe que usted tiene cuello acá con nosotros. Y hacemos nuestro opening con lo solicitado. Llora, corazón, llora.

0: Margarita Velázquez pidió la primera de José, Llora Corazón, y en el mismo semejante horario escribía por José José en su solicitud también doña Connie Sarmientos en su texto de las 2:30. Hola, don Sergio, gusto en saludarle. Nadie como ella con José José, por favor. Gracias a usted, Connie, por el regalo de esa hermosa fotografía en donde refleja una rosa hermosa rociada, bueno, rociada, es un rocío el que tiene. Gracias. Genial. Estamos ya en la hora 5 de la mañana menos un minuto. Somos de RCN, es FM Globo. ¿Y quién les habla? Sergio Roberto.
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0: Como cada miércoles, aprovecho la programación del 2x1, la cual me encanta, y poderme llevar mi ofertón de cualquiera. Escuchar Te Extraño de Viento en Contra. Saludos desde Virginia, firma

globo en globo para el mundo es Viento en Contra, el doble play Te Extraño, La Solicitud y el complemento Perdición. Espero que estén muy bien. Mañana especial de un miércoles, hoy día 29 de julio, último miércoles de este séptimo mes que se está despidiendo. Los memes dicen, julio se acortó, se chiquitó, se redujo. Ay, Dios mío, se lo imaginan. Son las 5 de la mañana con 10 minutos. Es un gustazo compartir con ustedes, ya sea en el término de la solicitud suya, que venga por Telegram o WhatsApp. En WhatsApp estamos, ahora vamos al Telegram. Buen día, miércoles, buen y bendecido miércoles, mister. Ya escuchando su buenísima programación, favor de incluir cada cosa en su lugar de Guillermo Dávila. Atentamente, Álvaro Castellanos. Esto vino a las 3:40 de la mañana. Álvaro quiere algo que no tengo en el formato convencional. Salí de él y fui a buscarlo por otro ladito. ¿Y qué creen? Me lo encontré por ahí. Cada cosa en su lugar. Guillermo Dávila, para complacerles.

Lo he escuchado. Guillermo Dávila, cada cosa en su lugar lo solicitado. El complemento, Dávila. Enamorándome más de ti.

¿Qué talito, eh? Lo hemos logrado alcanzar otro 2x1, Guillermo Dávila, con Enamorándome Otra Vez, Enamorándome Más de Ti, el complemento. Buenos días, un estupendo inicio de actividades, mañana y despertar de este jueves, no, hombre, miércoles, hoy día 29. Se acabó, pues, ya el séptimo dijo adiós, último miércoles de este julio. Buenos días, Mister. Lindo miércoles, hoy 2x1, dice, sí, hombre, qué diversión la nuestra de estar haciéndole compañera, buscándole compañero a sus canciones para que de estas suelten, suenen dos. Así que Álvaro Castellanos con Guillermo Dávila fue servido. Walter Mancio me escribía a las 3:59. Dice, buenos días, Mister. Como siempre y todos los días, es un gusto saludarle. Llegamos al miércoles del 2x1 y quiero sugerir Despacito de Roberto Carlos y Erika Ender. Gracias, firma Walter Mancio García. Walter, ¿quiere algo de Roberto Carlos? Bueno, no lo hagamos esperar.

El Mister Walter Mancio lo pidió, Roberto Carlos le complace. Pidieron, a ver, Despacito, Complemento. Ese tipo soy yo, negra. Cinco de la mañana con 27 minutos. Somos de RCN, es la Globo.

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2: Bueno, tiene emociones por ahí, medias dormiditas. Invitación para que las active a través del contacto a WhatsApp, Telegram de Globo. Usted tiene el número, se lo recuerdo, 3663-0989. La aplicación que elija va a llegar directo a la cabina de Globo, WhatsApp o Telegram. Buenos días, mister, bendecido día miércoles. Hoy, 2x1, me puede complacer con la canción Luna Mágica de Rocío Banquels. Gracias, feliz día, firma Rosa María de León. Luna Mágica, hey, Rocío Banquels.

0: Solicitud hecha a Rocío Banquels, La Luna Mágica, una producción del año 1986. El complemento, mismo año, misma voz de Luna Mágica, nos vamos a un Abrázame.
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¿Qué talito, eh? Lo hicimos hoy, un doble play a Rocío Van Kels, sugerida Luna Mágica, el complemento Abrázame, ambas del mismo año. Mañana de miércoles acá en La Globo es 2x1, faltan solamente 19 minutos para puntualizar las 6 de la mañana de este 29 de julio. Hoy, si usted quería tener motivos para celebrar, agasajarse incluso, pasarla bien, tener algo en que conmemorar, si no está de aniversario, si no está de cumple, si no está de día del trabajo, día del ejército, día de qué, hoy puede celebrarlo. ¿Sabe por qué? Detengan al tigre. Sí, hoy es el Día Internacional del Tigre, 29 de julio de este 2026. También se conmemora, ¿sabe usted? Ay, se apapacha, aquellos tristes. Día Internacional del Mal de Amores. Ahora, si es de los que tienen tendencias italianas en lo culinario, hoy tiene un día especial para celebrar. El Día Mundial de la Lasaña. Uy, no, ahí cerca de mi casa hacen una lasaña, mi hermana Jenny, mi hermana que habla de la cosa más buena. En casa también. ¿Le alcanzó? No, ¿quiere más? Va, fíjese pues. Hoy, 29 de julio de este 2026, se conmemora, fíjese usted. Ay, no, es que arriba pues las alitas de pollo. Este delicioso plato tiene reservado un día especial para conmemorarse. El 29 de julio se celebra el Día Internacional de las Alitas de Pollo. Voy a decirles allá a los de Campero, pues que no es publicidad, que cuál es la oferta que tienen hoy, al rato ni están enterados, hombre. Si bien es cierto que este plato no pertenece al repertorio de alta gastronomía culinaria, es ampliamente reconocido en varias partes del mundo. Las alitas de pollo es uno de los platos estrella de bares, restaurantes y establecimientos de comida rápida. Se estima que la celebración de este día se originó en un restaurante de Nueva York debido a un error en un pedido de entrega. Teresa Bellísimo preparó un plato de alitas de pollo fritas, cubiertas con una salsa picosa, picante. Se hizo tan popular este plato que el alcalde de la ciudad de Buffalo, en Estados Unidos, declaró el 29 de junio del año 1977 como el Día Nacional de las Alitas. Existe, por supuesto, un sinfín de recetas y variedades para preparar y degustar este delicioso platillo. Fritas, empanadas, picantes, barbecue, al grill, ahumadas, no hay límites. ¿Cuál es su favorita? Me comenta. Si bien es cierto que es un plato sencillo, las alitas de pollo son una delicia, reconocidas y amadas por casi todo el mundo. Feliz Día Internacional de la Alita de Pollo. ¿Sabe una cosa? Yo les voy a confesar algo al respecto de el pollo, su paladar y las piezas favoritas para un servidor. Las patas de pollo. Las alitas. Pero antes de eso ya le dije, las patas de pollo. ¡Ja! Dios mío, las amo, ya voy a ir a comprar un poco de ellas, unas mil libritas. Ok, ¿va a celebrar algo hoy? Ahí nos cuenta mañana cómo le fue, ¿ok? Bien, audiencia, continuamos. Buen día, genio, ¿cómo está? Le deseo cosas hermosas. ¿Me puede complacer, por favor, con Bye Bye de Vilma Palma de Vampiros? Gracias, firma la señora Bárbara. Aquí está, La Palma. Con y sin vampiros. Lo escuchamos cuando faltan solamente 15 minutos para puntualizar las 6 de la mañana, 6 menos cuarto en Guatemala.

compartirse a través del 98.9 y complementada con esto, llamado así, Mojada, esta última del año 1994. Espero que esté muy bien, faltan solamente 4 minutos para puntualizar la hora 6. Feliz miércoles de oferta, genio. Que Dios lo bendiga, cuide y proteja a todos los que escuchamos Globo, la mejor radio. Me puede complacer con la canción La Historia de un Taxi de Ricardo Arjona. Gracias, un fuerte abrazo y gracias por ser la persona que usted es. Firma Dora Lorena Quiñones.

esto no va a detenerse porque continúa el 2 por 1. Ahora, en turno a música y voz de Rake. Noviembre sin ti.

Noviembre sin ti fue la primera de dos. Es una solicitud que nos hiciera Angélica Rojas. El tema fue por Reiki y complementado con Tatuajes. Una mañana estupenda para ustedes. Superamos ya 15 minutos de la hora. Son las 6 de la mañana con 15 minutos.

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8: Don Sergio, buenos días. Le saluda Daniela López de Bárcenas. ¿Me podría saludar a Keiler Emanuel Chinchilla Cadenas, que está cumpliendo 14 años el día de hoy, de su familia, que lo queremos muchísimo y nos podría complacer con la niña esa triste de Leo Dan? Saludos entonces al cumpleaños.

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0: Muchas gracias, Leo. Me da mucha alegría esto, ¿sabes?
1: Gracias.
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Este es el tiempo correcto en Guatemala, 25 minutos superamos de la hora. Que me alcance la vida, esto es de Sin Bandera. Lo pide Hugo.

A través de Globo, lo escuchando fue música de Sin Bandera, el primero de dos, que te digo yo, que me alcance la vida. Es para dedicarla a Pipo de parte de Hugo, que me alcance la vida.

ha sido con o sin bandera, bueno, que no sea roja, no importa. Mientes también complemento a lo solicitado, que me alcance la vida. Mañana estupenda de un miércoles al 2x1, el cielo empieza a despejarse en Ciudad de Guatemala y el tímido sol todavía está diciendo ahí con permiso, pero bueno, adelante. Todos tengan una mañana estupenda. Hoy la oferta está al 2x1, pero el precio más bajo del año llegó a Grupo Q. Estrena tu Hyundai, Mazda, Chery, Jeep, Ram, Peugeot o Rover con tasa desde 8.95% con Credit Q. Sí, ya son las 6:35 minutos en Guatemala. Buenos días, Sergio. Le saluda Carolina Loarca deseándole un lindo y bendecido día. ¿Podría complacerme con la canción Amor del Bueno de Héctor Montaner? Para usted, Carol.

Este es del bueno y se comparte en la Globo. Héctor Montaner. Y ahora el complemento. Con nada, este amor no se me quita.

Montaner Junior a través de Globo Héctor con dos canciones, Amor del Bueno, la solicitada, y el complemento de Este Amor No Se Me Quita con Nada de Nada, ni con champú. Faltan solamente 17 minutos para la hora. ¿Qué quiere que haga? Dice que hay champú que deja, que hace maravillas, que y evita la caída del cabello. Yo sí conozco solo una cosa que evita la caída del cabello: el suelo. Voy a hacer información comercial, ya regreso, no se vayan.

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4: Buenos días, Sergio. Lindo miércoles de dos por uno. Saluditos a la fiel audiencia. Yo ya le propuse un desayuno para conocernos un sábado o domingo. Yo quiero que todos los oyentes estén en ese desayuno. ¿Y quién paga la cuenta? Ah, quiero escuchar Tacones Rojos, dice Sonia Álvarez.

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2: All right. En el tiempo les comento que faltan solamente 9 minutos para puntualizar la hora 7. Mañana de techo claro en un sector y gris por otro sector. Bueno, ¿cuál es su techo? Genio, buenos días, le saluda Poli. En este miércoles de 2x1 me gustaría escuchar a Marta Sánchez con solo una mirada. Le agradezco y les deseo un buen día, excelente turno. Para usted, Poli, también un fuerte abrazo. Que lo disfrute.

0: Marta Sánchez, en el doble play de los miércoles, con solo una mirada y desesperada. Buena mañana a todos, 7:01.
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3: Don Sergio, buenos días, deseándoles lo mejor a usted y a la excelente audiencia de Globo. Me permito participar en su maravillosa programación de 2x1 con Mi Primer Día Sin Ti de Enanitos Verdes. Firma Aldo Arriola. Lo busco y lo pongo. Whoa.

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1: 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Son las 7 de la mañana con 11 minutos. La mitad de la semana es el miércoles y el miércoles lo multiplicamos. Buen día, Sergio. Escuchando como todas las mañanas su bello programa, ¿me puede complacer con música de Maná? Te llevaré al cielo. Bendecido día. Mil gracias. ¿Y quién firma? Vaya usted a averiguar, don Sergio. Dice que es Emi Castillo quien la pide. Lo disfrutamos a través del 98.9 en el miércoles.

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Te llevaré al cielo, maná, a través del 98.9 por FM Globo. Hacemos el 2x1 con lo que usted sugiere. La casa propone la segunda siempre.

escuchan del 98.9, lo mejor en miércoles de 2x1. Solo una vez se vive. Mónica con la segunda de 2.

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4: Buen día, Sergio. Es un gusto escucharle desde ya. Que todo le vaya bien. Sería tan amable de poner la canción de Carlos Rivera. Te esperaba. Saludos de Hortensia.

La primera de dos en Globo, Carlos Rivera, lo solicitado, te esperaba. ¿Alguna dificultad en el complemento? No, con Carlos hay suficiente alternabilidad de qué poner.

0: El tema te esperaba, el complemento, fascinación. Audiencia, es un enorme placer compartir con ustedes una mañana de miércoles a través de FM Globo. Son ya las 7:36 en el territorio nacional. Son ustedes gentiles al prestarme su atención. 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Voy a hacer información comercial. Al regresar tengo un doble play de Noches de Soul, Believe it or not, pero ya lo piden.
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3: Buen día, mister. Y se sonríen. ¡Ja, ja, ja, ja! Dice, hoy sí me hizo reír con lo del champú. Siempre lo escucho. A veces no me reporto, pero estoy aquí escuchándole siempre. Soy Maritza Cifuentes desde San Pedro, San Marcos. Hasta allá esa cálida... Es cálida, Sergio. Hace frío en San Pedro, San Marcos.
4: Eres tú.
3: Lo anunciado es Noches de Soul.

¿Qué talito, eh? Lo hicimos con Noches de Soul, la primera solicitada. Mi persona favorita, el complemento, quererte bonito. Esto ocurre cuando faltan solamente 13 minutos para puntualizar las 8 horas. Somos de RCN, está en la Globo y quien les habla, Sergio Roberto, deseándoles solo cosas bonitas. Buenos días, mi estimado mister, aquí en el tráfico, escuchándolo. Lo quiero molestar si me hace el favor de poder incluir a Laureano Brizuela, Sueños Compartidos. Les deseo a usted y a la audiencia un maravilloso día. Saludos, Bernardo Vázquez. Saludos allá en donde esté sintonizándonos, Bernardo. Un abrazo para usted. Lo de Brizuela ya viene.

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1: En mitad de semana el ofertón es de 2x1. Buenos días, mister. Yo me apunto a ese desayuno. Eso que cada quien pague sería lindo. Sería lindo conocerlo, dice. Saluditos desde Zumpango, Sonia Toribia, su fan. Complacerme con la chica de verde, porfis.
2: Ya no sé qué
1: Sonia. Ya le está haciendo usted eco al Club de las Sonias, porque doña Sonia Álvarez es la de la idea.

Cada quien con su cuenta, ¿no? Ok, no, hombre, es que, a ver, la agenda de sábado, estoy refiriéndome a la convocatoria que las Sonias, ¿se acuerda que teníamos un club de Sonias acá en las mañanas? Están sugiriendo reunirnos un fin de semana, fíjese usted, sábado o domingo. A ver, sábado de 7 a 10 de la mañana, yo estoy en Clásica 105. Domingo. ¿Quién se va a ir domingo a comer algo a desayunar cuando el Sergio está hasta las 10 de la mañana? Dijo que no, no, pero es un poco remoto fin de semana para un servidor, doñas Sonias. Pero bueno, ustedes dirán, ¿dónde se juntan? Y te va a doler, dice la canción que viene, te va a doler.

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Esto fue de Álvaro Torres, el complemento a el solicitado. ¿Quién me pidió? ¿Te va a doler? A ver.

0: Veamos si está por acá. Ah, leamos un poquito. Te va a doler, fue solicitud de César Trejo. Gracias, mister, dice Bernardo. Doña señora de Escuintla dice, ¿me puede hacer el favor de saludar a mi hijo Raúl Boyton Leal? El papicho acá en Escuintla hoy cumple sus 58 primeros años. ¡Qué alegría! Felices 58 para el cumpleañero allá en Escuintla. De verdad que sí. ¡Uf! Pero qué alegría. ¿Y qué quiere que haga, pues? Si estamos patojos. ¡Ay, Dios mío! ¡Patojitos estamos! ¿Quién más está por acá? Veamos. Doña Sonia dice que falta un sábado. ¡Ah, que yo falte un sábado! Usted sabe, Sonia, que yo por ese turno puedo pagar y dejar de asistir, tengo que estar enfermo. De verdad, para mí es remotísimo hacer algo un sábado en la mañana. Lo que se podría hacer y tendría que buscar el ¿cómo se llama?, el patrocinio, es llevar la radio a transmitir al restaurante donde se convoque. Eso podría hacer, pero igual, yo solo leo. Me apunto. Ahí avisan, pues, me apunto. Sería genial ver al genio Sandra, su fiel oyente. Sí lo quiero conocer. Saludos, don Sergio. Gracias, Sandri. Yo también los quiero conocer, pues, si nos conocemos cuando nos escribimos, ¿cierto? Bueno, Liliana Paredes está escribiendo. Ok, voy a ver. ¿Quién es Joan Sebastián? A ver si me da tiempo. Madeleine García dice, ¿me puedes poner la canción Enamorarte Mil Veces de Fonseca y Manuel Medrano? Fonseca y Manuel Medrano. Bueno, sí, creo que va a ser inmediatamente después del corte comercial. En tanto, a ver, estábamos hablando hace unos minutos sobre la conmemoración este día de, entre otros, el Día del Tigre. Día Internacional del Mal Amores. Fíjese usted, hoy 29, dice, desde el momento que nos enamoramos, no pensamos que cuando el amor llega a su fin, duele y parte el corazón en mil pedazos. Pregunta, ¿han pasado alguna vez por esta situación? Pues, aunque no lo crean, el 29 de julio es catalogado como un día raro, rarísimo, rarísimo, pues se celebra el Día Internacional del Mal Amores. ¿Cómo describe? ¿Qué entiende usted por el mal de amores, que es catalogado como una situación de sufrimiento y malestar físico y emocional? ¿Con qué razón me duele todo el cuerpo? ¡Ay, mi hombro! ¡Ay, me duele la muñeca! ¡Ay, el pecho me duele! Bueno, esto, el malestar físico y emocional ocasionado por la dificultad de posibilidades de vivir una relación pareja armoniosa y estable con la persona amada, data desde tiempos inmemoriales, quedando registrado en documentos y con una vasta bibliografía sobre el tema. 29 de julio, el Día del Mal Amores. En la actualidad, el mal de amores sigue siendo una realidad del ser humano que oscila entre el amor y el desamor. Este tópico ha sido tratado en infinidad de películas, series y programas de televisión. ¿Conocen alguna historia de la vida real o han sido protagonistas del mal amores? Ok. ¿Sabías que el mal de amores no se trata simplemente de sentir que nuestro corazón se parte en dos por una ilusión romántica o amorosa? Corresponde a un estado hormonal y psicológico que genera una serie de emociones y procesos bioquímicos como angustia, frustración, ira, tristeza, depresión, irritabilidad y pérdida de peso. Una de mis semanas de mal amores quiero para ver si bajo de peso. Y ahora pregunto, ¿cómo superar el mal de amores? Ante la desesperanza por un desamor o una ruptura desafortunada, puedes aplicar algunos consejos esenciales para avanzar y pasar la página. Evita a tu ex. Ya está catalogado ex. Bueno, evítala. Es la principal recomendación. No contactes a tu expareja ni espíes sus redes sociales. Tampoco lo hagas el tema central de tu vida. Duele mucho, pero hay que hacerlo, hay que avanzar. Controla tus emociones. Aunque parezca difícil, no debemos sucumbir ante los sentimientos y emociones negativas que incidan en nuestra toma de decisiones. O sea, hay que controlar las emociones. Entre otras, hay que expresar los sentimientos. Una buena plática con tus amigos, familia o un terapeuta pueden purificar el alma, la mente y el espíritu. Además, realiza alguna actividad física o manual. Puedes hacer ejercicios para liberar endorfinas, conocidas como la hormona de la felicidad, o, si lo prefieres, puedes hacer un taller, un curso o actividad de tu preferencia. Sufrir del mal de amores no es el fin del mundo, así que push el acelerador, sigue adelante y sigue creyendo en el amor. Sí se puede, sí se puede.
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0: Ay, ay, ay, ay, ¿hay o no hay? Sí, ay, amor. 2012, año de producción para Fonseca, el complemento de Enamorarte Mil Veces, que me parece fue Madeleine quien lo pidió. Son las 8:26, somos de RCN, es La Globo, y quienes habla, Sergio Roberto.
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0: Si fuera posible, don Sergio, me complaciera con la bikini de Luis Miguel, firma Amílcar. Solitaria camina la... Escuchan en La Palmita, zona 5.

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Luis Mi aquí a La Globo. La Viquina fue solicitó que nos hiciera Amílcar R en La Palmita, zona 5, donde escuchan todos los días. Muchas gracias allá. Entonces en la 5, que están escuchando todo el tiempo el 98.9. Audiencia, qué alegre saber que siguen allí. Son las 8:35 y ya estamos en la recta final del turno mañana del 2x1. Ah, ¿verdad? Usted dijo, no, ya no me van a poner mi canción. Pero qué cree, tarde pero puntual, aquí está Ale Guzmán, bella, eternamente.

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0: Ale Guzmán a través de Globo, solicitada eternamente bella, complemento de la casa, lo sugiere hacer el amor con ocho. Otro serio, una letrita. 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

0: están? Buenos días, buenos hola, días. Espéreme.
1: Hola.
0: Ahí está. ¿Cómo amaneció?
1: Hola, Lola, buenos días. Óyeme, mi Lola, buenos días. ¿Cómo tú te vas, chica?
0: Bien, muchas gracias, don Ferry. ¿Usted cómo amaneció?
1: Pues bien.
0: ¿Tranquila?
1: Bien.
0: ¿Corriendo?
1: Bien.
0: Bueno, lo veo bien uniformado, el partido hoy.
1: No. Sencillamente, pues, le tocaba. En la rotación, pues, le tocaba. Y no es una, te digo, una camiseta de ¿cómo se llama? Del equipo, pero sí. No es de la de fútbol.
0: Las originales.
1: No.
0: Es de diario.
1: Ese nada más de...
0: O sea, hello, es para lucir.
1: Es para lucirla.
0: Pues hoy tenemos nuestro miércoles de 2x1, don Fer, qué alegre que podamos saludar.
1: Sí,
0: nuevamente a nuestra
1: audiencia. Lola era la que estaba ahí.
0: La Lola de Café Quijano. Vamos a poner otra de Café Quijano en este momento para que
1: esa
0: podamos...
1: Esa canción que dice...
0: Me enamoras con todo.
1: Esa, men,
0: ¿verdad
1: hombre?
0: Que le leí la mente. La vamos a buscar. Pero espérame, don Fer, porque ahorita se está cargando todo.
1: Ah, se está cargando.
0: Todavía. Mire que no quiere.
1: Ah, sí, a veces pasa cuando sucede, pero bueno.
0: Va, pues vamos a poner a Café Quijano, que es una de las agrupaciones que tenemos hoy en este 2x1. Y aquí está para que usted le ponga ritmo a su mañana, para que lo disfrute y lo pase bonito en el turno de la alegría. Bienvenidos.

0: Muy bien, en la programación de esta buena mañana con los buenos días y en el turno de la alegría, pues preparados para pasarla muy, pero muy bien, ¿cierto?
1: Cierto. Ahí todo está. Tiene que ser bonito, positivo, sí, alegre. Y cuando no se pueda, con la alegría, pues respirar profundo, echarse la lloradita y a seguir adelante.
0: Pues ayer tuve la oportunidad de presentar Soft Rock. Mira que...
1: No le creo, ¿cómo le fue?
0: Programón.
1: Buenísimo.
0: Programón, y cuando estoy en los programas se me ocurren tantas, pero tantas cosas. Por ejemplo, tengo muchos programas.
1: A ver, ¿ahora qué tenemos?
0: Te digo, son muchos programas y pensaba reducirlo para darle más repetición.
1: Ah, sí.
0: ¿Verdad?
1: Sí.
0: Y entonces dije, vamos a hacer una encuesta.
1: Va.
0: ¿Verdad?
1: Organicémonos primero y así se las enviamos.
0: Para que usted pueda participar. De hecho, ya empezaron y me sorprendió que hay dos personas que tienen en número uno Soft Rock.
1: Soft Rock.
0: ¿Mm?
1: Es completamente diferente a momentos clásicos.
0: Ah, sí.
1: Totalmente. ¿Cuál es la diferencia?
0: La ausencia de la música disco.
1: Ok.
0: La música más alegre.
1: Ok. Aquí es más romántico.
0: Entra sonido tranquilo y Soft Rock, o sea, entran canciones como Roxana, de Toto.
1: Como entra Lady in Red.
0: Un Foreigner, ¿no? Oh. Entra un Urchin, un Hollis con... ¿qué te digo? Son un montón
1: qué
0: de canciones.
1: Lindo.
0: Eso es soft rock.
1: El rock
0: pop, pero...
1: ¿Y en momentos clásicos para que la gente lo ubique?
0: Momentos clásicos, música disco alegre, más chinga brinca y bueno, y música tranquila también, que eso es lo que piden muchísimo.
1: Perfecto.
0: Demandan mucho la música suave.
1: Muy bien, pues ustedes ya saben, ya en breve vamos a comentar esto de la encuesta, pero bueno, comparte tus sabores favoritos y ahorra tus tarjetas Banrural. 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

0: Camila, aquí en la Globo. Pues vamos a ver qué de Camila tenemos un montón.
1: De Camila hay muchísimo para que nosotros podamos disfrutar en esta mañana. Por cierto, recuerden que ustedes nos pueden hacer la sugerencia de un tema musical y nosotros ponemos el otro.
0: Claro. Pues a través de ¿qué número?
1: A través del 3663-0989.
0: Muy bien, ¿ya te lo aprendiste o lo viste ahí? En...
1: Ya me lo aprendí, pero a veces dudo, ¿sabe? Ahora sí. El de Eventos Jazz así fue rapidísimo. Pobrecito este, no hay modo que quiera. Sí, pero bueno, este grupo musical, Camila, pues tiene tres datos claves que son súper... Por ejemplo, su primer concierto que fue solamente de 20 personas... Y ya sabemos que ahora se ha convertido en una de las agrupaciones.
0: De 20 personas,
1: sí. Wow. 20 personas.
0: Mira, pues, ¿en qué año comienza más o menos Camila?
1: Pues Camila tuvo su primer contrato en el año 2005.
0: Ajá.
1: Y empezaron su gira de conciertos, pues con 30, así de forma muy casual. Dijeron, vamos a ir a bares, a discotecas, pero se hicieron famosos.
0: Ok. Y precisamente en sus inicios. Abrázame.
2: Yeah.

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0: Cristian Castro, aquí en La Globo, el tema es No Podrás.
1: Recientemente acaba de circular en redes un video de Cristian Castro en donde se le ve como si fuera el Loco Valdés. Primero, y segundo,
0: haciéndole honor al papá,
1: pero ¿sabe qué fue lo impactante? Que ya está con nueva chica y la chica no quería salir, pero dice, no, es que yo sí necesito tener a mi lado una mujer, consentirla, hasta que me aguanten, dice. Pero bueno, Cristian Castro.
0: Pues gracias, Claudia. Qué buena programación la de anoche, ¿viste?
1: Qué buenísimo, qué bueno que les gustó.
0: Soft Rock. Pues hablábamos de, pero esto creo, quiero hacerlo en las redes, ¿verdad? En donde vamos a hacer una encuesta. ¿Una encuesta de qué? Dirá usted. Pues esta es una encuesta de los programas que se transmiten los días martes en la tarde-noche.
1: Ok.
0: Se transmiten desde las 6:00. Y bueno, hay mucha variedad. A ver si los contamos. Época de Oro.
1: Baúl de los recuerdos.
0: Para ver cuántos programas son.
1: ¿Pero lo hacemos nosotros?
0: Sí.
1: ¿Y después les decimos?
0: Baúl de los recuerdos.
1: ¿Momentos rancheritos?
0: Aparte, espérame, que los llevo en orden.
1: Ah, dile pues.
0: Época de Oro, Baúl de los Recuerdos, Lo Mejor de los 80, Pasión por los 90, Soft Rock, también, ¿cómo se llama? Momentos rancheritos, y también...
1: La marimba. Siete programas.
0: Es bastante, ¿verdad?
1: Es mucho.
0: Entonces la rotación tarda, pero ayer sí me dieron ganas, dije yo, bueno, tendría que sacrificar algo.
1: Hay que sacrificar algunos
0: tendría
1: ahí.
0: Tendría que sacrificar algo, y esto, pues, obviamente, el ver cuáles son sus cuatro programas, pero me ponen 6.
1: Es que sabe qué pasa, don Fer, que en realidad, si no pasa más del mes para volver a escucharlo,
0: pasa
1: es mucho
0: más
1: tiempo.
0: Del mes. Pasa más del mes, y esto también, si hay, digamos, viajo, se alarga
1: mucho más
0: todavía. Porque el programa no se da hasta que yo lo realice. Entonces, así, la vuelta...
1: Continúa.
0: La vuelta se vuelve larga. Bueno, pues vamos a ver qué hacemos. A ver, ¿quién anda por ahí? Celeste.
1: A ver, pues, ¿dónde está Celeste?
0: Celeste siempre pide algo que le cueste. No, a nosotros nos cuesta.
1: Diego Torres. Vamos a buscarla.
0: Ok, con todo gusto. Tenemos a Cristian Castro para completar el 2x1. Mi vida sin tu amor.

0: Chayanne en la Globo, pues súper solicitado siempre Chayanne.
1: Siempre. Es uno de los consentidos, de los favoritos, que viene en noviembre, por cierto, a Guatemala.
0: Y es, viene otra vez.
1: Viene en noviembre, don Fer.
0: Bueno, pues 2023, por Dios, y ya llevamos, ya estamos en el 26 y seguimos bailando bachata.
1: Seguimos disfrutando con
0: buenísimo,
1: la buena música.
0: Con Chayanne aquí en la Globo, y en este día de 2x1.

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0: Dentro del 2x1 tenemos también el criterio para
1: incluso
0: poder complacerles con temas de actualidad, canciones bonitas, canciones que son lanzamientos, no tienen pareja, pero no es de buscarle pareja.
2: No, esas canciones se van resbaladitas, por así decirlo, para disfrutar.
0: Solo hay un ganador, y ese ganador, pues eres tú.
2: Eso, eres un ganador en este día, así de que, bueno, actitud positiva al 100%.
0: 9:50 a.m. Continuamos en este 2x1 y ahora con tremendo artista como lo ha sido Franco De Vita.
2: Uf.

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2: ¿Dónde creo?
1: Sí. 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

0: Franco De Vita en esta mañana complaciente con el 2x1 y en el turno de la alegría. ¿Qué es lo que usted quiere? ¿Qué tiene en mente ahí en su corazoncito? ¿Quiere música más romántica? ¿Quiere música alegre? ¿Qué quiere usted?
1: Usted manda, usted nos escribe y nosotros con gusto le complacemos. Pero bueno, Franco De Vita, dos temas de él. Y bueno, fíjense ustedes que él no aprendió a hablar español hasta su adolescencia.
0: De veras.
1: Imagínese que creció hablando italiano, don Fer. Y precisamente en su hogar, pues ahí fue donde todo era italiano. Después empezó a dominar el español hasta convertirse en un buen adolescente que regresó a Venezuela.
0: Se dio cuenta que este mercado pues era muy bueno, ¿verdad?
1: Claro.
0: Y ahí destacó Franco De Vita con Fuera de este mundo no hay cielo y otro montón de canciones que tiene.
1: Vaya si no. Y bueno, pues antes de alcanzar la fama pasó mucho tiempo ayudando en la tintorería que su padre tenía. Así es de que bueno, pues hoy tenemos a Franco De Vita en este 2x1.
0: Interesante cómo empiezan los artistas, ¿verdad? No todo es en la, están en la cima y así. No. Y que tienen mucha plata. No es así.
1: No.
0: No ha sido
1: vaya
0: así.
1: Vaya si no.
0: Nadie ha empezado a... Creo que nadie, ¿verdad?
1: No, todos han tenido que... Bueno, al menos los que tienen la oportunidad de tener una herencia,
0: bueno,
1: que si
0: que
1: la saben manejar.
0: Nacieron en otras circunstancias.
1: Claro.
0: Puede ser de que tengan la oportunidad, pero aún así pienso de que quieren ser ellos mismos, ¿verdad? Por ejemplo, Enrique Iglesias.
1: También. ¿Verdad? Él dijo que no quería que lo unieran
0: no
1: a su papá.
0: No quería que lo...
1: No.
0: Y que lo relacionaran con por el apellido.
1: Sí.
0: De
1: hecho, demostró que su talento era, era de él.
0: Uh-huh. Y yo creo que la mayoría piensa de esa manera. Ricardo Arjona en La Globo.

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12: Bueno, pues en este 2x1 usted es la persona protagonista en nuestra programación. Duele verte, Ricardo Arjona.
13: Bueno, hoy teníamos entonces también disponible nuestro teléfono para que ustedes vayan saludando, nos vayan diciendo que quieren escuchar un tema y nosotros pues obviamente ponemos el otro.
12: Seguro ya son las 10 de la mañana, 10:08. Usted ya sabe cuáles son los requisitos, sí, para participar, en qué nos basamos y bueno, lo que es el baúl de los recuerdos, lo que es el turno del genio de la mañana. Pues es diferente
13: totalmente
12: de las 9 en adelante y tratamos de identificarnos bastante con el genio, lo que es el 2x1.
13: Exacto, así es de que bueno, recuerden música de los 90s y 2000 para que usted pueda ser complacido al instante.
12: ¿Quién las inventó? Ricardo Arjona.

0: Muy bien, Ricardo Arjona, aquí en La Globo, duele verte y mujeres.
1: Bueno, miren ustedes, tantos temas musicales que nos han solicitado y bueno, se están poniendo, pero de acuerdo también con algunos artistas, algo de Yuridia piden por acá y con gusto.
0: Ahí vamos a despertar sus emociones de alguna manera como le gusta a Ingrid.
1: ¿Verdad?
0: Alborotando el hormiguero.
1: Alborotando el hormiguero. Le conté a Don Fer de la semana pasada cuando tuvimos la oportunidad de poner en competencia a un artista con sus dos canciones contra otro artista con sus dos canciones. Entonces bueno, ya lo vamos a poner.
0: Ya que Yuridia pues tiene ahí como cuatro canciones que pidieron, vamos a ver, bueno, hay una que nosotros la proponemos.
1: Ah, pero es
0: no
1: que
0: es
1: yo
0: así.
1: No es así. Okay. Yo lo explico después. Escuchemos a Yuridia primero.
0: Bueno, lo que pidieron. Amigos.
1: No, por favor.

0: Yuridia, Yuridia, aquí en La Globo, pues tratando de entender a Ingrid, la alborotadora.
1: Es que le decía, ya es muy fácil, es muy fácil. Tomamos a un artista y lo ponemos a pelear con otro. Entonces, okay, cada artista presenta sus dos temas.
0: Perfecto, vamos a ver qué artistas se nos ocurren.
1: Va, me parece.
0: No nos sugiere el público, uno
1: uno los busca, uno los busca, porque ahí es donde la gente, obviamente el criterio musical, ¿verdad?
0: Pues diría Yuridia y Los Ángeles Azules, felicítala.
1: Felicítala.

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1: Dos por uno, uno tras otro para que ustedes lo tengan en cuenta. Por cierto, ya viene la competencia para que se lo disfruten.

0: Bueno, llegó el momento, como bien decíamos, junto a Don Fer, de alborotar el hormiguero. Pues tenemos una competencia entre dos grandes, porque la verdad es que estos artistas son espectaculares. En la posición número uno, Juan Luis Guerra,
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0: con esta hermosa balada que es preciosa,
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0: Estrellitas y Duendes,
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0: Ay, verdad que es hermosa. En la, bueno, en la misma de Juan Luis Guerra está La Llave de mi Corazón. Este es el dúo que podría sonar. Oiga, qué ritmazo.
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0: Esto es por si usted quiere elegir a Juan Luis Guerra con su 2x1, pero si usted prefiere, el artista que viene a competir con él es nada más y nada menos que Ricardo Montaner. Dos grandes de la música. Este es el tema alegre.
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0: Seguramente ustedes se lo saben, los pone a bailar, los pone a disfrutar. Y la romántica que tenemos de Ricardo es esta, que por supuesto que claro que sí despierta emociones. Déjame llorar. Un tema que sin duda no puede faltar.

Entonces, ustedes me dicen ahora si quieren escuchar dos de Juan Luis Guerra o dos de Ricardo Montaner. Así de sencillo. Ustedes me escriben, Ingrid, buenos días, Juan Luis Guerra, o Ingrid, buenos días, Ricardo Montaner. Y entonces así sonarán inmediatamente. Obviamente por notitas de voz, porque queremos escucharlos. 36630989. Seguimos con más musiquitas, son las 10:32.

0: Ricky Martin en la programación de esta mañana. El tema es tu recuerdo.
1: Bueno, temas bonitos para poder complacer y obviamente en esta competencia que está pero espectacular, don Fer. Dos temas de Juan Luis Guerra o dos temas de Ricardo Montaner. Okay. Ustedes mandan notita de voz, por favor, porque lo que queremos es escuchar.
0: Razón, estaba viendo ahí.
1: Claro.
0: Microfonitos.
1: Lo que yo quiero es que la gente vea que son ellos los que están eligiendo y no nosotros. A ver, pues buenos días.
2: Buenos días, Ingrid, don Fer. Hola. Feliz turno.
0: Gracias.
2: Ricardo Montaner, por favor, gracias.
1: Un golpazo para Ricardo. Ajá, un palito.
0: Okay.
1: Vamos a ver, seguimos escuchando la siguiente nota. Adelante, buenos días.
3: Ingrid, buenos días.
1: Hola.
3: Te saluda Dianita Villatoro.
1: Buenos días, Dianita.
3: Dos de Ricardo Montaner.
1: Ricardo Montaner ganando.
3: Hola, hola, Ingrid.
1: Hola, buenos días.
0: Pero es solo un palito.
1: Ya va ganando. Va ganando Montaner.
0: Dijo dos de Montaner.
1: Por eso, mira, pues, la primera dijo Montaner. Ajá. La segunda oyente, Montaner.
0: Okay.
1: Eso quiere decir que Montaner va ganando.
0: Okay.
1: Y tenemos una más para que la gente sepa que, pues, están votando.
0: Para no hacerlo tan largo.
1: Exacto, son tres votos nada más.
0: Ah,
1: adelante.
3: Okay. Hola, hola, Ingrid.
1: Buenos días.
3: De Ricardo Montaner, por fin.
1: Bueno, pues, Ricardo Montaner ganó. Entonces, okay, ahora ponemos sus dos temas que ya están programados ahí.
0: Ah, ya están programados.
1: Ya están. Está Estoy contento y Déjame llorar.
0: Ok.
1: Vamos, pues adelante.
0: Listo. En la programación de Le ganó a mamá.
1: Le ganó, no, para que se dé cuenta las
0: a
1: sorpresas.
0: A Juan Luis Guerra.
1: A Juan Luis Guerra. Le ganó.
0: Ganó
1: adelante
0: la llamada oportuna.
1: ¿Ya vio?
0: ¿Verdad?
1: Estoy contento.
0: Bueno,
1: y
0: los dos son
1: llorar
0: buenísimos.

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0: Pues ahí está el vencedor, Ricardo Montaner. Alborotador ahí, todavía se quedaron un montón sin participar, porque de eso se trata, ¿no?
1: Pues sí, pero ellos vuelven
0: a
1: participar.
0: No podías escuchar a todos.
1: A veces escucho un poquito más para ponerles atención a mis muchachitos y muchachitas.
0: Sí, pero eran tres, ¿cuántos?
1: Sí, es que son tres votos, rapidísimo, ajá. Porque de hecho ahí es donde la gente se da cuenta. De hecho ocurre a veces, don Fer, que en el tercero se empata otra vez. Entonces tengo que volver a escuchar otro para desempatar. Se pone emocionante, viera. Se pone emocionante.
0: No, sí, ya vi. 3. 3-0.
1: ¿Verdad? Bueno, mire.
0: 3-0, güey.
1: Sí, don Fer. Tremendo derechazo.
0: ¿Para qué ibas a seguir? 4, 5, 6.
1: No, ya estuvo. Sí,
0: eso
1: está más
0: es
1: clara que el agua.
0: Al pobre Juan Luis Guerra, hombre.
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0: Santiago Cruz aquí en la Globo. El tema es ¿cómo haces?
1: ¿Cómo?
0: ¿Cómo haces?
1: ¿Cómo haces para qué?
0: Pues eso es lo que no
1: para
0: entiendo.
1: Para enamorarme.
0: Es que la letra Ingrid es la que se le pone atención.
1: Pero a veces, yo también, de verdad, la verdad es que sí. Me gusta cuando de repente son temas que dice uno, la piden mucho, ¿qué será lo que dice? ¿Por qué les gustará? Y pues precisamente Santiago Cruz, pues hoy vino a endulzar un poquito a la mañana. ¿Qué dice? Dice, alguna vez oí que el tiempo era muy cruel y que al pasar, pues se lleva esa ilusión intensa con la que nació algo entre los dos. Pero aquí no aplica esa verdad. No importa cuándo va desde el principio. Los errores de delirio que me embriagan desde cuando te encontré.
0: Bueno, pues de los artistas que han pegado en estos 2000 es Santiago Cruz. ¿De dónde es Santiago Cruz?
1: Pues Santiago Cruz nació. Ahorita le digo, permítame la guitarra, Fer, es que ya me hacía falta que me pusiera en jaque. Pues sí, justo es colombiano. Nacido en Ibagué el 1 de febrero del año de 1976.
0: Muchísimas gracias.
1: Con gusto, Fer.

0: Pues es el colombiano Santiago Cruz aquí en la Globo y en esa línea tranquila, romántica, una línea ahí en donde usted puede trabajar y puede seguir disfrutando de la programación de este turno de la alegría.
1: Dice don Fer que yo no soy romántica, ¿pueden ustedes creer eso?
0: No. Es alborotadora, es cierto.
1: No, lo que pasa es que la alegría que llevo dentro se hizo para trasladarla, pero sí soy romántica. ¿Sí? Lo único es que si yo siento que la gente se me va a poner muy chipe, la tengo que levantar.
0: Okay. ¿Y dónde las ponemos? Ya son las 10. 58 minutos aquí en la Globo. ¡Caramba, hombre! Pues con esto lo vamos a levantar a usted cuando llegue. Le vamos a levantar de su silla cuando escuche todo este musicón. Con que el DJ Pato será una buena experiencia este 14 de agosto. Ya menos. 16 días para que usted tenga la oportunidad de comprar. Siempre hay algunos que dicen, ¿y será que allá también? También, pero ya no tiene chance
1: de elegir su lugar,
0: ¿verdad? Y bueno, allá pues tiene que hacer la colita. En cambio, usted ya llega con usted ya dio sus datos, ya compró su entrada. Compró su entrada, dio sus datos, pues solo dice, en mesa tal. Y para adentro.
1: La verdad es que vale la pena mejor si compran la mesa completa. Váyanse de una vez entre amigos, entre vecinos, porque van a tener la posibilidad de pasarla mejor. Recuerda entonces, va a ser en el Parque de la Industria. Don Fer va a estar ahí, DJ Pato Guatemala, lo mejor de la música en inglés.
0: 41-72-25-11. Volvemos.
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15: Hola, soy Kyle Castillo. En los próximos segundos te presentamos los hechos más importantes que marcan la agenda de hoy.
16: Les saluda Alexis Ponce.
15: Alerta por grupos de limpieza social en Guatemala. Autoridades investigan la presunta actuación de grupos de limpieza social que ejecutan a supuestos criminales al margen de la ley. El ministro de Gobernación, Marco Antonio Villeda, informó que ya identificaron una de estas estructuras y trabajan junto al Ministerio Público para lograr capturas. El fin de semana dejó más de 24 víctimas mortales, entre ellas un agente de la Policía Nacional Civil.
17: Congreso alista sesión extraordinaria
16: con ley de subsidio. El Congreso realizará este miércoles una sesión extraordinaria con 18 iniciativas de ley, 2 informes y la elección de 2 magistrados de Corte de Apelaciones. Entre los temas destaca el subsidio a combustibles, la ley de ciberseguridad y reformas al impuesto único sobre inmueble. Se prevé una jornada larga.
15: Guatemala duplica su cosecha de medallas en Santo Domingo 2026. La jornada fue muy exitosa en los Juegos Centroamericanos y del Caribe Santo Domingo 2026 con 12 medallas en un solo día, 4 de ellas de oro. El país duplicó su cosecha de 15 a 27 preseas y subió al 6º lugar en el medallero. El bádminton fue la disciplina más destacada con 5 medallas en total.
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0: de la Globo, dice por acá desde North Hollywood.
1: Martín, bueno, con los besos de fuego, poniéndole ritmo. A ver, un parito más ahí, alegres también.

0: Ricky Martin, Ricky aquí Martín. En la Globo, y el tema es besos de fuego.
1: Besos de fuego.
0: Pues bueno, atendiendo la sugerencia de esta buena mañana, tenemos también algo importante por acá.
1: Adelante.
0: Sí, ya son las 11:16.
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0: Sugerían a Luis Miguel. Perfecto, pues el Luis Miguel nos lleva en el tiempo también para disfrutar en esta buena mañana aquí en la Globo. Adivina, adivinico.
1: Vamos a ver.
0: Adivina, adivinico. A ver.
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tenemos tantos temas musicales bonitos para bailar, para disfrutar, para enamorarnos, esos temas que despiertan tantas emociones, que definitivamente los temas románticos no pueden faltar. Aquí está Enrique Iglesias con este que se llama Experiencia Religiosa.

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1: Otro buen temazo de Enrique Iglesias junto a Romeo Santos, Loco, uno tras otro.
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0: Pues ahí está Romeo Santos en esta, en este 2x1 aquí en la Glo.
1: No, Enrique Iglesias.
0: ¿Yo qué dije?
1: Romeo Santos.
0: Pues ahí está Enrique Iglesias.
1: Con, ajá, Enrique Iglesias con Romeo. Romeo Santos. Ahí está.
0: ¿Y entonces cómo es?
1: Es que eran dos de Enrique.
0: Por eso. Pero ahí está.
1: También
0: Romeo
1: el Romeo.
0: Santos.
1: Muy bien, o sea, está bien. ¿Para qué le digo que no? Sí, sí. Está bien, no importa.
0: 11:40 minutos.
1: Se rasca la cabeza. Ya volvemos.
0: Pero antes, bueno, vamos a recordarles.
1: A ver,
0: vamos
1: dígame.
0: A recordarle, vamos a sumar. ¿Cuántos días faltan?
1: ¿Cuántos?
0: 16 días, creo yo.
1: 16 días, don Fer.
0: 16 días para el 14 de agosto. En el parrandón del mes. Y con esa fiesta retro. Eso, ya me los imagino. Ya me los imagino ahí levantando sus manos cuando suene esta canción. ¡Hands up! ¡Arriba las manos! Es un atraco del bueno. Arriba las manos y dame tu corazón.
2: Eso.
0: Entradas a la venta a través del 41-72-25-11. Franco, no es de Vita.
1: Es que solo Franco.
0: Es solo Franco. El tema es María.

0: Muy bien, Franco, aquí en la Globo, el tema es María. Este es Franco, el del sombrerito. Te cuento una anécdota.
1: A ver, cuéntemela.
0: Pues yo estaba de cumpleaños. ¿Sí? Y ¡zas! Que de repente apareció ahí Franco, el del sombrerito.
1: Ah, ¿sí? ¿Qué pasa?
0: Y me cantó mi...
1: ¡No!
0: Sí,
1: hombre.
0: Me cantó ahí, feliz cumpleaños, mi happy birthday y toda la cosa.
1: ¡Qué alegre!
0: Sí, pues la verdad, cuando venían los artistas, ahora todo es...
1: Virtual.
0: Virtual, ¿verdad?
1: Acabo de entrevistar a Fonseca, virtual.
0: ¿Virtual?
1: Virtual.
0: Lástima, porque sí, antes se daba el gusto uno, por ejemplo, con artistas en lo que era la programación de la Globo, Sabú, Chayanne, que también lo tuve
1: venía.
0: Cuando era...
1: Cuando estaba chavito.
0: Cuando era
1: cuando
0: chavito.
1: Cuando no era el papacito, sí. Sino cuando era jovencito.
0: También Roberto Jordán.
1: Wow. Sí, yo tuve la oportunidad también de
0: Yuri.
1: Entrevistar. Yo a Belinda.
0: Belinda.
1: A Belanova.
0: Ajá.
1: A Moderato.
0: Claro.
1: A Bronco los pude entrevistar también.
0: Ah, sí.
1: A Ricky Martín también.
0: Es que tú eras una chica de escenario.
1: Ya tenía que andar ahí con ellos.
0: Sí, mira sí. Qué cosa que...
1: Qué bonito, ¿verdad?
0: Pues tú tuviste esa oportunidad de...
1: ¿Usted
0: yo
1: también?
0: La verdad, de...
1: No. A mí me tocaba animar a la gente.
0: No era, digamos, ese mi...
1: Su fuerte.
0: Mi fuerte, ¿verdad? El escenario.
1: Sí.
0: El estar ahí...
1: Animando a la
0: lo
1: gente.
0: Lo he hecho pocas veces aquí me tocó, pero más ceremonioso, digamos, en el teatro.
1: Sí, es diferente,
0: ¿verdad?
1: Completamente.
0: Muy diferente,
1: sí.
0: Pero bueno.
1: Hasta la postura.
0: Lo mío es esto.
1: Ah, sí, usted que es un pececito en el agua, don Fer. Sí, chapotea,
0: aquí me
1: baila.
0: Lo gozo, ¿de qué
1: sí.
0: manera?
1: Perfecto.
0: ¿Volvemos?
1: Volvemos.
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0: te lo voy a presentar. Wow. Él es Franco.
1: El del gorrito.
0: El del sombrerito.
1: El sombrerito que le cantó el Happy Birthday a Don Fer.
0: Que me encantó. Tuve la oportunidad de conocerlo y bueno, el Happy Birthday y todo con Franco.
1: Que de hecho la canción de Franco Toda la Vida es la que más le gusta a Don Fer.
0: También es buena.
1: ¿Verdad que sí?
0: También es buena. Toda la vida.
1: Ajá.
0: Esa.
1: Esa le gusta más.
0: Me gusta más que la de Manuel.
1: Sí, Franco, el del sombrerito.
0: Ay, ay, ay, con todo esto. Perdido y con mi presión arterial.

0: Eso es. Toda una poesía hecha canción aquí en La Globo. Hoy sí.
1: Ahora sí, don Fer, nos despedimos, pero los esperamos mañana en punto de las 9 siempre. Gracias por estar con nosotros.
0: 11:57 minutos. Bueno, eso fue todo. Una presentación. No, todavía sigue, ¿verdad? El 2x1.
1: Vamos, pues.
0: Sigue el 2x1 hasta las 6 de la tarde, pero ya se me están ocurriendo otras cositas respecto a los días que tenemos. ¡Ey, ey, ey, ey, ey, ey, ey! Me equivoqué. Anda perdido, dicen por ahí. Sí. Pues aquí está la que corresponde, es. Blanca o gordita. Y también mi forma de ser. Ahora sí, buena tarde.
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11: Hola, soy Kira Castillo. En los próximos segundos te presentamos los hechos más importantes que marcan la agenda de hoy.
12: Le saluda Alexis Ponce.
11: Zamora recupera su libertad tras desistimiento del Ministerio Público. La Corte de Constitucionalidad dejó firme la medida sustitutiva a favor del periodista José Rubén Zamora. Los magistrados aceptaron el desistimiento presentado por el Ministerio Público, que abandonó la apelación contra su libertad. Bajo la gestión de Rafael Curruchiche al frente de la FESI, el Ministerio Público se oponía a esta medida. Zamora permaneció más de 800 días en prisión.
12: PNC captura sospechoso de triple homicidio en Santa Rosa. La Policía Nacional Civil capturó a un hombre de 23 años señalado de participar en el triple homicidio ocurrido el 23 de julio en Cuilapa, Santa Rosa. La captura ocurrió en Barberena durante allanamientos donde se decomisaron dos fusiles AR-15, una AK-47, varias pistolas y más de 200 municiones. El sospechoso intentó huir saltando desde un segundo piso. Faberson Bonilla suma otro oro para Guatemala. El patinador de Livingston Izabal ganó la medalla de oro en los 100 metros sprint de patinaje de velocidad en los Juegos Centroamericanos y del Caribe. Dalia Soberanis obtuvo el bronce en la misma prueba.
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Olga Tañón para darnos la bienvenida. Música para despertar el buen ánimo, el buen ritmo. Con esta programación de miércoles 29 de julio, ¿cómo les va? Al pie del micrófono, Marianto, de aquí a las 15 horas, para que juntos pasemos una tarde bonita, un mediodía espectacular, la hora del almuerzo para tomarnos justo la pausa que necesitamos después de las jornadas y el corre-corre de la mañana y recargarnos de vitalidad con la música que tenemos acá en Globo 98.9. Y hoy, por partida doble con nuestros artistas favoritos. Dime por qué. Por uno, el 2x1, doble dosis para ustedes a través de Globo 98-936-6309-89, nuestro WhatsApp para que ustedes empiecen a comunicarse y nos cuenten qué se les antoja para este miércoles. Cinturita de la semana, ya, ¿qué es eso? Se nos acaba julio. Ya se está yendo julio, ustedes. Como que sin nada. Y ya prácticamente viene, ¿se acaba julio? ¿Se va julio? Y ya estamos con el Jingle Bell. Ya se acerca la temporada más bonita del año. ¿Se recuerdan ustedes cuando en la radio decían eso? Llega la temporada más bonita del año. ¿Qué piensan ustedes? ¿Cuál es la temporada más bonita del año? Bienvenidas, bienvenidos. Vamos con música de Pedro Capó y su doble dosis para este mediodía.

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también ustedes. Yo emocionada porque dije, ya casi viene el Jingle Ball. No, ustedes ya me están pidiendo música navideña. Mariando, por favor, la de Mariah Carey de una vez, dice. No, no, todavía, no, todavía no, por favor, Mariah, espérese un momentito. Gracias por sus sugerencias musicales para este miércoles 29 de julio. No, todavía faltan 5 meses, todavía no. Gracias por la sintonía, Mario Revolorio, en esta mitad de la semana. Ah, estamos a la mitad de llegar a

0: nos faltan 2 días. Tranquilos, por favor, tranquilos. Gracias, Mario. ¿Qué dice Ana Cristina? A todo volumen también, disfrutando de nuestra programación musical. Al igual que... A ver quién fue que dejó esta sugerencia. Leo, desde North Hollywood, California. Gracias por la comunicación. César Trejo también. Este miércoles de 2x1. Más en la década de los 2000. Así está nuestra programación de hoy. Los martes, full 90. Ya miércoles, jueves, lunes, ya más en los 2000. Así que bienvenida a las sugerencias 36630989. Vamos nuevamente con Gracie y ahora junto a Andrés Cepeda. Le viene bien.
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tenemos a Gracie y Limonar, otra de las sugerencias que nos hacen para esta programación musical del mediodía, acompañándonos en las actividades este miércoles de 2x1. La mitad de la semana, si te sientes cansada, cansado, con la mente saturada, prueba a hacer una pausa, unos 5 minutos. Sal a caminar, estírate un poco, tomar agua. Y a veces esos pequeños cambios hacen una gran diferencia de cómo vamos a terminar el día. Cuéntenme ustedes, ¿ya están en la hora del almuerzo? ¿Todavía no les faltan los preparativos en el corre-corre? Y fíjense que por acá dice Marianto, no nos saludaste. Las mujeres bellas, hermosas, divinas, preciosas, mujeres únicas, guapas, bellas, espectaculares, radiantes, coquetas, inteligentes, sabias. Las mujeres que aman el café, ¿dónde andan? Qué gusto saludarles a todas las bellas de Globo 98.9. Sabemos que están allí. Y ya saben, pueden comunicarse. Y hoy, especialmente quienes normalmente no se reportan a nuestro WhatsApp, les hacemos la invitación para que hoy digan hola, buena tarde. Nos hagan la sugerencia de algún artista que les gustaría escuchar con alguna canción. Bueno, en este caso son dos, porque hoy es 2x1. Les voy a compartir nuestro número de WhatsApp y Telegram para que ustedes lo guarden si todavía no nos tienen ahí en sus contactos y se puedan reportar o comunicar este día. Vamos, pues, vamos a apuntar despacito. 36-63-09-89. Ese es el número de WhatsApp. Repetimos, 36-63-09-89. Si ustedes están fuera de nuestras fronteras, ya saben anteponerle el 502. Repetition. 36-63-09-89. A ver, ¿quiénes nos están escuchando hoy que normalmente no se reporta? Dice por acá, no, por favor, la Navidad, no, ¿qué es eso? Dice el falso, él es un Grinch. A nosotros acá nos encanta la Navidad, amamos la Navidad, así que los Grinch, a los Grinch no. Una linda tarde, gracias por seguir conectados a nuestra programación musical. Vamos ahora con algo para levantar el ritmo. En este miércoles de 2x1... la música de Espinoza Paz.

0: Esta balada muchacha chula, Chihuahua. 35 minutos pasan de las 12 horas en esta programación del mediodía. Nos encanta acompañarles ahí en casa, en la oficina, en el tránsito. Gracias por dejarnos estar allí junto a ustedes, a todo volumen, en los audífonos, en su radio, en el celular, en la computadora. Gracias. Hoy celebramos esos temas que nos levantan el ánimo y no solamente una canción, sino dos por una de nuestros artistas favoritos. Música que despierta las emociones en Globo 98.9. Saludos para Lucy de Orlando. Gracias por estar con nosotros. Dejando también su mensajito, Berito. Berito Palencia, buena tarde. Marianto acá presente en sintonía. ¿Qué es eso? ¿Qué dice Brenda? Gracias por la comunicación. A ver, a los Grinch hoy no les vamos a complacer. Saludos a Rodrigo y Jonathan a todo volumen. Gracias por la comunicación. Son mis sobrinos, dice acá. Qué alegre tenerles por acá a ustedes también este día. Soy Flor y dice, me adivinaste, Marianto, eso te iba a pedir. Yo todos los días escucho la radio, pero no te escribo. Ah, ¿qué es eso? En la terminal, saludos, Flor, y nos encanta saber que estás por allí. A todo volumen con Globo 98.9. Me dice por ahí Johnny, ya Marianto, ya la Navidad sin ti, por favor, para empezarnos a sentir con ese ánimo. Ya vamos a cantar también, o decir mejor la frase aquella que cuando vemos nublado, decimos la ropa, ya va a llover en Villanueva, dice. Para que tengan en cuenta ustedes, probabilidad de lluvia hoy en algunos lugares de la ciudad de Guatemala. Vamos con una doble dosis de Cani García.
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0: con una agüita de coco. Cani García en esta programación musical para seguir acompañando tus actividades. Buen provecho. 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
0: Y seguimos en el corre-corre de este día. Mentira. Ya está lloviendo en Villanueva, nos reportan por acá. Manuel, gracias por la comunicación. Con saludos para todos los guapísimos lomo plateado. Para todos los guapos conectados a esta programación musical también. Que tengan un día espectacular. Por favor, me saludas a Rigoberto Monroy en Los Ángeles, de también a Walter Payaso en La Justo, a Minor el Fantas en Bárcenas. Gracias por estar con nosotros. Y Radio Escuchas de Nueva Santa Rosa, Óptica Johnson, de Francisco Johnson. Saludos para todos los amigos de hoy y siempre. Gracias. Que Rigo nos cuente qué sintió con los cohetes. Dice, ¿qué es eso? ¿Qué pasaría ahí con los cohetes? Una feliz tarde. Gracias por dejarnos acompañarles. También nos deja por acá su reporte este día, mi querida Clarita. Lindo día. Buen provecho. Nos vamos con música de Fonseca y esta es una doble dosis.

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1: Antes que el tiempo se vaya, apaguemos las pantallas, celebremos la vida, disfrutemos ustedes. Miren qué canción más bonita de Fonseca, que por cierto ese es el nombre de su nueva producción musical para toda Guatemala y todo el mundo mundial.
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1: y hablando de eso de celebrar la vida, fíjense ustedes que tenemos cumpleañera este día. Muchas felicidades, dice por acá saludar a mi prima.
3: Que los cumpla.
1: Ella es Sandra Carranza. Hoy es el día de su cumpleaños, de parte de Julio Molina. Muchas felicidades. Muchas felicidades a todos los cumpleañeros. Por ahí nos enteramos también que mañana está de cumpleaños mi querida Lili. Qué alegre, Lili. Y pues desde hoy empezamos a celebrar con Lili y con todos los cumpleañeros. De hoy, de mañana. Así que felicidades, felicidades, Sandra Carranza. Desde Globo 98.9 celebramos contigo y la canción para la cumpleañera es esta.

salud por la vida. Muchas felicidades a los cumpleañeros de hoy. Dice acá, salúdeme a la licenciada Evelyn de aquí en Revistro. Hoy está cumpliendo un año, porque el resto ya los tenía. Muchas felicidades. A ella le encanta la chona. Ah, pero esa se la debo para el viernes. Gracias, gracias de parte de doña Olguita, licenciada Ruiz, Johnny y Jackie. Hoy saludando a la licenciada Evelyn. Muchas felicidades. Felicidades, Milik. Y también nos cuenta por acá Leo que estuvo de cumpleaños el lunes. ¿Qué es eso? Ay, Leti. Leti, ¿por qué no nos dijo el lunes que estaba de cumple? ¿Qué es eso? Muchas felicidades, Leti, que haya sido un día súper espectacular. Venimos al festejo, te deseamos lo mejor. Muchas felicidades. Vamos con música de Diego Torres.

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10: Hola, soy Kira Castillo. En los próximos segundos te presentamos los hechos más importantes que marcan la agenda de hoy.
11: Les saluda Alexis Ponce.
10: No habrá prórroga para pagar el impuesto de circulación. El plazo para pagar el impuesto vence el 31 de julio sin prórroga oficial. Aunque el Congreso discute dos iniciativas para extender el plazo hasta noviembre o diciembre, ninguna ha sido aprobada hasta el momento. La SAT reporta que 2.280.000 vehículos, el 33.60% del parque vehicular, aún no cumple con este pago.
11: Guatemalteco deportado tres veces enfrenta nueva condena en Estados Unidos. Byron Leopoldo Pérez Batres, guatemalteco de 64 años, se declaró culpable de reingreso ilegal a Estados Unidos. Cumple una condena de 25 años en Maryland por abuso sexual de un menor. Había sido deportado en 1996, 2009 y 2010 y fue arrestado en septiembre del 2024. Ahora enfrenta hasta 2 años adicionales de prisión. Kevin Cordón gana el cuarto oro para Guatemala. El bádminton le dio a Guatemala su cuarta medalla de oro en los Juegos Centroamericanos y del Caribe de Santo Domingo 2026. Kevin Cordón venció al mexicano Luis Montoya 2-1 tras remontar un inicio adverso. Su experiencia fue clave para asegurar el título individual masculino.
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1: Que estén teniendo un día agradable, un día muy especial. Recordemos que el cuerpo también agradece los hábitos simples, como comer despacio, disfrutar la alimentación, respirar profundo. A veces andamos acelerados y ni siquiera nos damos el chance de disfrutar de nuestra comida con tiempo, con calma, respirando profundo, tomando suficiente agua. Recordemos que los hábitos simples nos permiten tener una vida muy equilibrada. Y recuerden también dormir bien. Mínimo 7 horas. ¿Cuántas horas duermen ustedes? Son de los que se quedan con el teléfono ahí, ¿verdad? De 10, 11, 12, 1 de la mañana. Estamos horas hablando. Y al otro día con sueño andan desvelados. No, no, no. Hábitos simples pueden hacer que nuestra vida sea mejor. Seguimos acompañando tus actividades en Globo 98.9 y por supuesto complaciendo las múltiples sugerencias que nos hacen a través de nuestro WhatsApp y Telegram, el 36630989.

11 minutos pasan de las 13 horas en la programación de este miércoles de 2x1 acá en Globo 98.9. Te seguimos acompañando. Nuevamente, Karol G. Mientras me curo el cora.

provecho a quienes están en la hora del almuerzo. Manuel, como siempre, compartiendo el menú de este día. Unos chorizos con verduritas. Miren, eso se ve espectacular. Buen provecho. Gracias por cada uno de sus mensajitos. 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Nos vamos con una doble dosis, con un 2x1 de Gloria Trevi.

Gloria Trevi, otra de esas artistas invitadas en la programación de hoy miércoles 2x1 en Globo 98.9. Esta artista mexicana que se dio a conocer en la década de los 90 y más recientemente presentó una producción musical reversionando sus temas más exitosos ya con sonidos más actualizados. Gracias por seguir conectados a Globo 98.9. Recuerden, pueden descargar nuestra app. Nos encuentran como Globo 98.9, no, RCN Guatemala, sí. RCN Guatemala la descargan de su Play Store, App Store, y ahí nos encuentran como Globo 98.9. Y desde luego nuestras redes sociales, Globo 98.9, estamos en Facebook, Instagram y también el TikTok. Vamos con la doble dosis de Gloria Trevi para seguir acompañando tus actividades. Ahora con el recuento de los daños. No, esta ya la escuchamos. Vamos, Gloria Trevi.

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voz de Cristian Castro, conocido también como el Gallito Feliz. Hace unos días en un concierto se quejó porque dice Cristian Castro, ¿por qué solo invitan a Shakira a los mundiales? ¿Qué es eso? También podrían invitar a Cristian Castro, dijo en tono de broma, pero sí, definitivamente, pues imagino yo que Cristian, un artista que también le hubiese encantado ser parte de esas presentaciones espectaculares de el reciente mundial y especialmente allí en México. Cristian Castro, un artista que nació el 8 de diciembre de 1974 en la Ciudad de México, hijo de la reconocida actriz y cantante Verónica Castro y el comediante Manuel El Loco Valdés. ¿Cómo piensas hoy? Yo creo que Cristian Castro sí tiene algo de loquito, ¿no? Vamos a escucharlo ahora junto a Eden Muñoz en esta fusión musical del año 2026. Osadía.

Despedimos a Booker con otra de las sugerencias que nos llega para esta programación musical. 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Quisiera. Gracias por seguir conectados a Globo 98.9. Este miércoles de 2x1. Gracias por todas las sugerencias que nos hacen al 36630989. Saludar por favor a mi querido jefe. Acá está escuchando la radio y almorzando. Él se llama Adrián Samayoa. Gracias por la comunicación y la sugerencia que nos deja Mabel Luch Marroquín. Sandra Mabel está alegre, dice, celebrando con whisky. Y apenas es miércoles. ¿Qué es eso? ¡Salud! Pues sí, celebramos la vida hoy, ¿no? Yo pensé que estaba de cumpleaños. No desperdicies tu tiempo odiando. Mejor escucha buena música y dedícate a ser feliz. Buena idea, Estuardo. Gracias por la comunicación y dejarnos esta recomendación. No desperdicies tu tiempo odiando. Mejor escucha buena música y dedícate a ser feliz. Vamos con otra canción que también sugiere que no tiene parejita, pero vamos a complacer con mucho gusto. Buen provecho.

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1: Bonita, dos veces bonita. Música en Globo 98.9 en este miércoles de 2x1. Gracias por la comunicación, mi querida Virginia Garza, David García en la zona 7, Arnoldo Varillas también sonriéndole a la vida, al igual que José Guillermo en San José Pinula, esperando la lluvia. Gracias por cada uno de sus mensajitos a través del 3663-0989.
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1: Gracias por dejarnos acá sus sugerencias musicales. Nos encanta saber de ustedes, saber que están por allí. ¿Cuál es esa canción que les cambia en segundos el estado de ánimo? Escríbenos y celebremos juntos este miércoles de 2x1 con música que despierta emociones. 3663-0989.

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Miércoles de 2x1 en la programación de este miércoles acá en Globo 98.9, mitad de la semana. Multiplicamos la energía, multiplicamos las emociones con este 2x1. Gracias por todas las sugerencias que siguen llegando. Si hoy te sientes demasiado cargado, presionado, hay tantas ocupaciones y tantas responsabilidades, respira profundo. Toma un poquito de agua. Dale ese pequeño descanso a tu mente. A veces nuestra mente no para, ustedes andan esto acelerada. Rueda mi mente, no se detiene, decía por ahí una canción de los Timbiriche. Y así pasa a veces. Así que vamos a tomarnos ese respiro profundo. Si es necesario hacer una pausa de hidratación, una pausa musical, y a seguir reiniciándonos en las actividades de este miércoles 29 de julio. Gracias por su comunicación, por las sugerencias que nos hacen a través de nuestras vías de contacto en Telegram. Ingrid Vargas, gracias por la sintonía. También nos deja por acá su notita Yayita, la maestra feliz. Miren, lloviendo fuerte en muchos lugares de la ciudad de Guatemala, carretera del Salvador, zona 16, Villanueva, Villa Canales, San Miguel Petapa, bastante lluvia, para que tengan en cuenta la información y tomen sus precauciones. Gracias por la comunicación, Marcos Llanes, anda perezoso hoy, ¿y eso? ¿Por qué anda con pereza? Gracias por dejarnos estar con ustedes. Vamos con algo de Hombres G. Marta tiene un marcapaso.

Este miércoles de 2x1 en la programación de Globo 98.9. Acompañando tus actividades esta mitad de semana, también merece celebración. No esperemos al viernes para darnos un momento bonito. Podemos salir de la rutina haciendo algo diferente. ¿Qué podría ser eso? A ver, ¿qué podemos hacer diferente hoy para salir de la rutina? Ir al cine, sí. Ir a cenar. De pronto hay lugares donde haya un 2x1. Puede ser. Al cine también el 2x1. Yo creo que antes había, ¿no? Miércoles de 2x1. No sé si actualmente todavía. Pues a tomar ese cafecito con las amigas, con los amigos, con la pareja. Pasar un momento bonito, saliendo de la rutina esta mitad de semana. Gracias por la comunicación, Sergio, abuelo de oro. Que tengas un lindo día allá en California. También buena tarde, quisiera un saludo, dice por acá, para Mario Josué Revolorio Paz. ¡Ay! Está de cumpleaños, muchas felicidades. ¿Dónde está? Aquí está. Aquí está la canción para saludar a los cumpleañeros. ¡Muchas felicidades! Mario Josué Revolorio Paz, hoy está llegando a sus 51 añitos. Con mucho cariño, Mónica Revolorio. ¡Felicidades! Mario, celebramos contigo este día tan especial, deseando que sea de lo mejor, a compartir con los seres queridos y sobre todo celebrar la vida. Mil bendiciones. Felicidades a todos los cumpleañeros de este día. Vamos ahora con más de Malacates Treble Shop. Así vamos a andar hoy mojados ustedes. ¡Qué lluvia! ¡Qué lluvia!

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12: Este miércoles de 2x1 seguimos acompañando tus actividades. Gracias por cada una de las sugerencias que nos haces llegar a través del 36630989. ¿Qué hacer para recargar energía cuando estamos justo a la mitad de semana? Número uno, ingrediente esencial, poner la música que te gusta. Por supuesto, Globo 98.9. Vamos a reducirle un poquito a las pantallas para tener esa claridad mental que necesitamos y realizar todas las actividades pendientes. Si tú puedes, sal a caminar también unos momentos para reiniciarte y finalizar la tarde con buen ánimo y más relajado, sí. Y recordemos algo muy importante, a veces nos estamos exigiendo nosotros ser perfectos. Todo el tiempo tiene que salir todo perfecto y no necesariamente, pero sí, busquemos ir buscando la excelencia, que es mejor que la perfección. Seguimos acompañando tus actividades, buen provecho. Somos Globo 98.9 y nos encanta despertar tus emociones.

cachito, cachito, cachito de tu corazón. A ver, cuéntenme cómo andan hoy. ¿Andan felices, motivados, dramáticos, enamorados, sonrientes, felices, enojones? ¿Andan peleando? Cuéntenme, por favor, a través del 36630989. Y mientras ustedes me cuentan, yo les quiero recordar algo bien importante. Llegan los momentos clásicos. 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Para disfrutar de la música de los 70s y 80s en inglés. Seguimos con música que despierta emociones este miércoles de 2x1. Nos vamos con la presentación de Juan Luis Guerra. Vamos, Juan Luis.

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1: Nube viajera, otra de las sugerencias para nuestra programación de este día. Ya acercándonos al final. Gracias por cada uno de sus mensajitos. Nos encanta saber que andan por allí. Gracias a quienes se reportan. Por acá, Ani, a todo volumen. Raminal Baja Verapaz también nos dejan por acá su mensajito. Gracias, Mario Rivas. Nube viajera, Marianto, por favor. Ahí está, ya le hemos incluido. Saludos para el falsísimo Chillón. Anda Chillón hoy, dice. Que no le complacimos por andar de Grinch. Saludos, Alberto, en la zona 7. Conectado también a nuestra programación musical. Ángela y Nicole, linda programación. Hoy con, miren, poco volumen porque tenemos luto en la cuadra, pero no me gusta estar sin la sintonía de Globo. Miren qué bonito, hay que ser considerados con los vecinos que de pronto puedan estar pasando por algún momento difícil y en este caso por luto, así que vamos a respetar también a los vecinos con ese poquito volumen. Gracias por dejarnos acá su mensajito, mi querida Ángela y Nicole, y sí, recordándonos sobre todo la empatía con nuestros semejantes. A ver, por acá también el reporte de Azucena, buena tarde. Salvador Méndez, panameño. Saludos a los amigos de Villanueva, dice por acá. Nos encanta acompañarles. Seguimos complaciendo. Vamos con la doble dosis de Alejandro Fernández.

0: Tatuajes para despedirnos con la voz de Joan Sebastián en Globo 98.9. Al pie del micrófono les acompañó Marianto. Gracias por toda la interacción que hemos tenido a través de nuestras vías de contacto 36630989.
1: Más de lo que debería.
0: Gracias Ingrid Vargas, comunicación también de Evelyn. Gracias amigos allá en Baja Verapaz. A esta hora también conectada Yulisa, buena tarde Marvin, gracias a Mónica, a todo volumen Jaime, gracias. Sigan en sintonía de Globo 98.9 y con la bendición de Padre, nos encontramos nuevamente mañana. Chao.
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Bueno, ya estamos acá prestos, dispuestos a que la pasemos bastante, bastante bien en Globo 98.9. Gracias a quienes ya se comienzan a hacer presentes. Gracias por esa comunicación que se comienza a dar al 3663-0989 en este miércoles de 2x1, ¿sí? Miércoles donde ustedes solicitan una canción y yo con muchísimo gusto les voy a regalar otra canción del mismo artista. Tomando las riendas de el tema el día de hoy, estoy tratando como de relacionar justamente las parejitas en algún momento para que pues tengamos esa flexibilidad de poder hablar de cosas que pues en algún momento nos interesan a todos, nos entretengan a todos, podamos salir un poquito de todo el estrés que tenemos del día con día en las actividades cotidianas. Y pues el día de hoy tengo una más que duda, va a ser un como jueguito que vamos a hacer el día de hoy, ¿sí? Y es que

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Una cantidad de mensajes al 3663-0989 mencionando estos artículos que se venden en parejita, ¿sí? Pues, lógicamente, creo que para todos los que tenemos manos, las dos manos, los dos pies, los dos ojos, los dos oídos, pues tenemos esa tendencia de que los artículos sean para dos, ¿verdad? Por acá me están mencionando, por ejemplo, los auriculares, lógicamente vienen en pareja, los aretes también vienen en parejita, que son los que se utilizan en los oídos de las bellas damas, y que justamente si se pierde uno de ellos, pues ya comienzan los problemas, ¿verdad? Así como los auriculares también, cuando son en Bluetooth, por ejemplo, ¿verdad? Y que son inalámbricos, como cuesta. Saludos a Lili, muchísimas gracias por el mensaje. Por acá Luz Elena nos dice, los anillos los venden en pareja. Pues supongo que debe ser, se menciona, bueno, se refiere lo más seguro a los anillos de casados, ¿verdad? A los anillos que se hacen en parejita para cuando uno se casa. Porque siempre venden como la parejita, ¿verdad? Yo tengo una larga historia de ese anillo, pero mejor ni lo cuento porque después se ponen enojados por aretes, dice por acá, calcetines, las calcetas, pues definitivo, ¿verdad? Los calcetines y las calcetas creo que son uno de los artículos que cuando se pierde uno de ustedes, ay Dios, ¿cómo cuesta, verdad, conseguirlos? Yo no sé por qué, siempre me pasa eso, que cuando lavo ropa, siempre se me pierde un calcetín, toda la vida, yo no sé por qué. Saludos, muchas gracias a quien nos anda mandando el mensajito. Saludos también a ¿quién está? Antonieta, muchas gracias también por su mensajito. Por acá dice, complacerme con la boda de Camilo. Saludos, con muchísimo gusto. Lo más común son los zapatos que tienen que ser obligados el par, dice por acá el Negro Barrios. Y sí, cierto. Tiene que venir en par, ¿verdad? Yo no sé si les ha ocurrido a ustedes, pero yo sí tuve una época donde me gustaban que los pares de zapatos pues fueran similares, más si en dado caso pues en algún momento quedaban cómodos, ¿verdad? Y cuando uno se despierta en las madrugadas y cuando uno pues está todo desvelado, así como que viendo hacia el infinito y más allá y no se quiere levantar uno de la cama, pues se pone los zapatos y en algún momento sí surgió, sí me pasó de que me fui con un zapato de uno y con otro zapato de otro. Por acá dice los famosos aretes, tengo muchos de uno en uno, dice, porque los he dejado sin parejita. La esperanza, dice, es mandar a deshacerlos para mandarme a hacerme otra joya con todo lo reciclado. Saludos desde Coatepeque, muy buena idea. Esa es muy buena idea, ¿saben? Tómenla como un consejo. La esperanza, dice, es mandar a deshacerlos para mandarme a hacer otra joya con todo lo reciclado. Supongo yo que han de ser muchos los aretes que ha de tener sin parejita.

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Hablando de parejitas, parejita nacional, Gaby Moreno junto a Ricardo Arjona con Fuiste Tú. Buen tema, ¿verdad? Yo no sé si a ustedes les gusta, pero a mí, por lo menos en particular, creo que es una de las mejores canciones que pudo haber hecho Ricardo Arjona. Y qué mejor que encontrar una voz tan particular como la de Gaby, que pues realmente en Guatemala no se había sonado mucho, pero a nivel mundial era muy conocida, es muy conocida, mejor dicho, a nivel Europa y demás, es muy, muy conocida. Por acá dice, a ver, ¿quién más anda por acá? Lo más común son los zapatos. ¿Tiene que ser obligado el par? Por supuesto que sí. Dice por acá, los calcetines los venden en pares, solo que mi cachorrita me los rompe. Agarré la moda de usar impares, dice por acá, también los aretes, saludo reina. Por acá les saluda Rosario, escuchándole en zona 9, están las mancuernillas, fíjense ustedes, interesante el dato, las mancuernillas, que son estos artículos que se ponen en las camisas elegantes, ¿verdad? Porque son muy específicos las mancuernillas para camisas como muy, muy, muy, muy formales. Los aretes, los patines, por ejemplo, también los zapatos, las sandalias, dicen por acá. Muchísimas gracias, Rosario. Por acá dice don José Guillermo desde San José Pinula. Yo trabajo en la construcción y principalmente tenemos herramientas que, pues, pero los zapatos y los calcetines son los principales que venden así en parejita. Sí, cierto, sí, cierto. Buenas tardes, Víctor. ¿Podrías poner eso de Carlos Ponce, por favor? José desde Alabama, con muchísimo gusto. Por acá todos están mencionando lo mismo, los zapatos, los aretes y los calcetines. Creo que es lo más general, ¿verdad?, que viene en parejitas. Por acá nos mandaban una bonita historia y dice, buena tarde, a mí siempre se me pierden las calcetas, pero uso una de una y la otra de otro par perdido. Con eso que cuando compra el Six traen algo similar, pues entonces no hay problema. Totalmente de acuerdo, Ale. Lo mismo hago cuando se me quedan mis aretes, a usar uno de uno y otro de otro. Pues sí, ¿verdad? En los aretes creo que es un poco más, más factible, ¿verdad? En el sentido de que si son, por ejemplo, un arete largo y un arete corto, pues no, yo creo que no se mira mal, pues. A mí por lo menos no me molesta ver a una mujer con un arete de uno y otro de otro. Pues creo yo, ¿verdad? Por acá un mal chiste, saludos don Melvin desde California, muchas gracias. Las colitas para peinar más a las niñas tienen que ser en parejitas. ¿Por qué será eso ustedes? ¿Por qué será eso? Hay cosas que yo no me explico, hay cosas que sí realmente vienen en parejita, pero que al final dice uno, ¿pero por qué? ¿Verdad? Por ejemplo, los topes de las puertas, ¿sí? Se los venden en par. Pues si solo quiero un tope para una puerta, ¿por qué me están vendiendo el par? Esa es una de mis preguntas filosóficas del día de hoy. Y bueno, vamos a seguir más con la programación. Porque aquí hay muchísimos mensajes todavía.

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Pues el día de hoy, pues les estamos preguntando a las personas que acaban de ingresar a Globo 98.9, tanto en redes sociales como en el 98.9 de su dial, estamos preguntando qué son esos artículos que se venden en parejas, pero que normalmente se pierde uno y pues el otro en algún momento pues o lo guardamos o lo reciclamos o compramos en algún momento otro artículo para complementar eso, ¿sí? Pero también tenemos otro tipo de productos que también se venden en pareja, así que déjenos sus comentarios también en las redes sociales, porque en @globo989 estamos poniendo ahorita justamente una historia para que ustedes pues pasen adelante también a las redes sociales de Globo y que nos digan qué son esos artículos que se venden en par y que en algún momento pues siempre nos van a servir, ¿verdad? Así que ya lo saben. Y bueno, por acá tengo muchos mensajitos donde todavía están mencionando algunos artículos más. Por acá dice, creo que lo que se vende en pareja y duele separarlos son los anillos de matrimonio. Dice por acá, mi esposo se fue y a mí me quedaron y en 4 años que él regrese, pues los vamos a seguir utilizando. Ojalá, qué bueno que sea así. Por acá dice, hola, buenas tardes, obligatorio en pareja, las tijeras, dice por acá. Saludos a Telma en la zona 1, muchísimas gracias. Los anillos de matrimonio, Víctor, por supuesto, los anillos de matrimonio son de los que se venden en parejas, pero fíjense que también hay otros artículos que se venden en pareja y que en algún momento me he puesto a pensar yo, a filosofar yo mismo, con mí mismo, dijo mi compadre el Huiteco, ¿por qué es de que los venden en par? Si en dado caso, por ejemplo, y les voy a poner aquí el ejemplo más claro, ¿sí? Es cuando uno compra un juego de sábanas de cama, ¿por qué las sobrefundas de los cojines o de las almohadas vienen en par? ¿Por qué no viene solamente una? ¿Verdad? ¿Usted se lo preguntó en algún momento de la vida? ¿Ah? ¿Verdad que no? ¿Verdad que no se lo había preguntado? Pues, ¿por qué es esa duda? Yo sí tengo esa duda. Yo por lo menos sí tengo esa duda. Por ejemplo, las lámparas de mesa, que son de mesitas de noche, pues también las venden en pareja, ¿verdad? Y hay artículos así que van vendiendo en pareja y que en algún momento, pues dice uno, ¿por qué es que los venden en pareja si yo solamente necesito un artículo? ¿Cuáles son esos artículos que venden en pareja y que usted a veces dice, pues si solo necesito uno, ¿por qué me tienen que vender los dos? A ver, cuénteme al 3663-0989.

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1: Seguimos con más mensajitos por acá. Dice por acá, hola hermano, buena tarde. Aún hay algunos aparatos que usan baterías AA o AAA, pero usan una o dos como relojes de pared. Si solamente se necesita una, ¿por qué te venden el paquete en cuatro? Dice. Digo, ¿será que pueden entrar eso también? Sí, por supuesto que sí. Son artículos que venden en parejas, que en algún momento tal vez solamente necesitamos una, ustedes. Digo, ¿será que puede entrar? Saludos, mi queridísimo Willy Guzmán, haciendo brazo el día de hoy. Bendiciones, hermano. Muchas gracias, hombre, por la comunicación. Dice por acá, las luces de pidería de las motos, Víctor, las venden en par. Saludos, Nidia. Hechicera, dice por acá. Esa la dejamos para el día viernes, Nidia. Para el día de viernes de Loco Amor. Los Airport, dice por acá, se te pierde uno, tenés que comprar nuevamente el par. Totalmente de acuerdo. Totalmente de acuerdo. Dice por acá, hola Víctor, en relación a las sábanas, no todos los tamaños traen dos sobrefundas. Ah, miren qué interesante. Algo nuevo aprendí el día de hoy. Kids e Imperial dice que solamente traen una. Las matrimoniales, las Queen y las King, sí llevan dos sobrefundas. Ve qué interesante. Ahora ya creo que respondimos la pregunta. Saludos, Carol. Pues lógicamente en una cama matrimonial, pues, ¿quiénes van a dormir? Papá y mamá, ¿va? Por es que son dos. ¡Hala! ¡Sí es cierto! Miren que hoy me acabo de quitar una duda y acabo de sentir como que se me abrió el cielo y hizo... ¡Oh! Como que se habían abierto todas las ideas. ¡Sí es cierto! Sí, cierto, buenísima, buenísima. Por ejemplo, los cepillos de dientes, dice por acá Aileen. Sí, cierto, ¿por qué los venden en pareja? ¿Por qué los venden en pareja si solo uno se va a utilizar? 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Me arrepiento, por favor, dígame que estuvo mal para que yo me sienta bien. No, yo les voy a decir, miren, estuvo de ututuy la fiesta, lástima que no fue.

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1: Me encanta cuando hay tanta comunicación, ustedes, hay muchísima comunicación al 3663-0989. Por acá Hilda nos estaba diciendo justamente lo de las sábanas también. Las sábanas Imperial solo vienen una sobrefunda porque es para una sola la cama, ¿verdad? Para una sola persona la cama. Y la matrimonial son dos almohadas para que, pues, es más grande, ¿verdad? Por supuesto que sí, miren. Al fin ve, ay Dios, Víctor. Lo que pasa es que hay cosas que realmente como que pasa uno de noche, ¿verdad? Los pedales, dice por acá, las manecillas de las bicicletas también las venden en par. Saludos a la compañía química, muchísimas gracias por el mensaje. Por acá dice las luces de las... Ah, ya habíamos leído este mensaje. Dice por acá los guantes de moto, los guantes de box, también los que se usan para la primera comunión, por supuesto. Excelente programación. Sí, cierto, los guantes, ¿verdad? Y saben una cosa, que yo trato de comprar los mismos guantes para motos precisamente por eso, porque hay un momento donde si se me rompe uno, pues busco la forma de utilizar el otro. Ay, Dios mío. Lo que es tener el complemento, ¿verdad? Por acá nos dice Lisbeth. Fíjense que sí es cierto, las cortinas. Tiene toditita la razón Lisbeth. ¿Por qué las cortinas vienen en par ustedes? ¿Ah? Si se supone que es solamente una ventana. Yo digo que para complementar. Pues pero sí es cierto. Sí es cierto que las cortinas vienen en pares, ¿verdad? Por acá dice, se me viene a la mente el té, dice por acá. O, por ejemplo, las dos. Es que no puedo decir marcas, pero por ejemplo, las dos, estas antiácidos que vienen en tableta, porque son dos, ¿verdad? Si hacen el mismo efecto que una. Pues sí, es cierto. Te venden shampoo y rinse, dicen. No, en mi caso, sí, yo no vendo, no compro ni shampoo ni acondicionador. No necesito, pues. O sea, ay, no, Dios mío. Qué buena programación. Podrías incluir algo de Alush Nahual, dice Marina por acá. Con muchísimo gusto. Igual podríamos. Bueno, sí, cierto, sí, cierto. Ustedes hoy sí me están haciendo sacar todas esas frases. Y aparte de eso, estamos aprendiendo, que es parte de lo bonito. ¿Qué otro artículo compra usted en pareja que solamente necesite uno?

0: Muy buenas tardes, Víctor, gusto saludarlo. Le saluda Bernardo Vázquez, aquí, carretera El Salvador.
1: Salud.
0: Por kilómetro 30, Santa Elena Varías, escuchándolo siempre, como siempre, todas las tardes. Si me puede hacer favor de complacerme con la canción de Maná de Rayando el Sol, se lo voy a agradecer. Deseo lo mejor el resto de la tarde y noche. Y, fue un placer saludarlo. Gracias. Hasta luego.
1: Saludos.

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0: 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Bueno, mi gente, por acá me siguen mandando mensajitos. Dice, Víctor, los sujetalibros también vienen en dos. ¿Por qué? No se sabe. Y es que, pues, creo que tiene una explicación en algún momento esto de los sujetalibros, porque si se pierde uno, pues ya tiene otro, ¿verdad? Por acá dice, los lentes de contacto, las pestañas postizas. Sí, cierto, los lentes de contacto vienen en par, aunque vienen más en paquetitos de seis, ¿verdad? Bueno, eso si usted tiene el, ¿cómo se llama esto? La graduación igual en los dos ojos, ¿verdad? A veces, pues se los digo porque yo por experiencia propia, se arruina uno de ellos y se puede utilizar otro, ¿verdad? Pero normalmente vienen en paquetes como de seis. Estos que son blancos y blandos, perdón, que son desechables, ¿verdad? Las pestañas postizas. Sí, cierto, vienen en París. Saludos, Lisbeth, muchísimas gracias. Por acá dice desde San Juan, Zacatepeques, las baterías, ¿por qué las venden en par? Dice, si para el reloj de pared solo necesito una, siempre compro el par y resulto perdiendo la otra. Chócales. Chócales, y lo mismo me pasa. Es más, fíjense que hace poco acabo de comprar unos artículos por ahí. Resulta ser de que no me di cuenta que no eran con carga, sino que eran con batería. ¿Y creen ustedes que he encontrado baterías? O sea, se supone que tenía como 10 baterías ahí guardadas y no las encuentro. Imagínense eso. Saludos a Telmita, dice por acá, las baterías para el control remoto. Las cortinas no siempre vienen en dos. Puedes escoger, depende del tamaño de la ventana. Hay de una o de tres o de hasta tres paneles también, dice. Las alfombras de carro. Tiene razón, sí, cierto. Sí, cierto, Marisela. Las alfombras de carro, pues vienen en parejas, vienen en cuatro, ¿verdad? O sea, vienen en paquetes de cuatro. Por acá alguien nos puso, y fíjense qué interesante el tema, que la ropa interior también viene en juego de dos, ¿verdad? Lo cotidiano, pues para las mujeres es lo de arriba y lo de abajo, ¿verdad? Para los caballeros, pues en este caso vienen la ropa interior en paquetes, ya sea de cuatro, de seis, de diez, que es lo común y lo normal, ¿verdad? Y es interesante cómo es esto. Saludos, Eunice. Muchas gracias y muchas felicidades. Ya se acerca su cumpleaños. Que Dios la bendiga bastante. 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
13: Hola, soy Kira Castillo. En los próximos segundos te presentamos los hechos más importantes que marcan la agenda de hoy.
14: Les saluda Alexis Ponce.
13: La Superintendencia de Bancos elabora el reglamento de la Ley Integral contra el Lavado de Dinero y Financiamiento del Terrorismo. Ya presentó un cronograma a la Junta Monetaria y prevé socializarlo con sectores interesados antes de que la ley entre en vigencia el 17 de septiembre. El objetivo es tenerlo listo a finales de septiembre.
14: Bancadas buscan eliminar el pago del IUSI. El Congreso debate la reforma al impuesto único sobre inmuebles. La UNE junto a Cabal, Viva Voz y Todos propone eliminar el pago para viviendas. Otro sector con valor y el oficialismo plantea reducirlo a 3 por millar en inmuebles residenciales y mantener el 9 por millar en uso comercial. También se discuten exoneraciones para mayores de 60 años.
13: Zidane asume como nuevo seleccionador de Francia. La Federación Francesa de Fútbol nombró a Zinedine Zidane como entrenador de la selección para los próximos 4 años hasta el Mundial 2030. El exjugador sucede a Didier Deschamps, quien dejó el cargo tras no ganar el pasado Mundial. Zidane regresa a los banquillos tras 5 años de ausencia luego de dirigir al Real Madrid.
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0: Los Malacates Treble Shop con esa particular voz de don Francisco Páez. Temas que van solicitando al 3663-0989 en este miércoles del 2x1, donde ustedes piden una canción y yo se las complemento con algo más totalmente gratis. Dice por acá, a ver, Nidia nos está mandando otro dato y dice, cuando compras una chapa, trae dos llaves.
1: ¡Sí, cierto!
0: Y debería de traer tres, fíjense ustedes. Debería de traer tres la chapa o los candados y todo lo demás. No deberían de ser dos, deberían de ser tres. Yo no sé por qué solamente dos. A mí sí me gustaría que fueran tres, ¿saben? Porque, ala, siempre pasa lo mismo. Por lo menos con mis candados siempre me pasa lo mismo, que se me pierde una llave. Y es más, la vez pasada, yo no sé si les sucede a ustedes. Yo creo que sí. Uno va como juntando todas estas llaves que son de candados, qué sé yo, de algún seguro. Por ejemplo, yo he comprado estas cadenas para motocicleta, ¿sí? A veces se han caído, qué sé yo, pues guardo las llaves y tengo un botecito, ¿verdad? ¿Sí o no? Ahorita está sintiendo, ¿verdad que sí? ¿Verdad que sí? Está sintiendo con el...
1: Sí, cierto, Víctor.
0: Yo también tengo mi botecito lleno de llaves. ¿Sí o no? Así como el respectivo también botecito lleno de clavos y tornillos. Y armellas. Y guayas. Y guarda uno ahí para poder hacer uno arreglo en la casa, ¿verdad? Hasta tarugos guarda uno en esos botecitos. Pues resulta ser de que yo sí tengo un botecito lleno de llaves y de ¿cómo se llaman estos? Y de llaveros que me han traído, que me han regalado, que mira, fui a México, te traje tu llaverito, ¿verdad? Un souvenir, por ejemplo. Tengo un bote lleno de eso y tengo un montón de llaves que he dicho yo en algún momento voy a buscar, voy a ver si en dado caso es de alguno de los candados. Y es mentira, mi gente, es mentira que uno se va a poner llave por llave a verificar de qué candado es. No, no es así. Hay personas que son mucho más ordenadas, eso sí. Yo conozco un par que le tienen hasta etiqueta a las llaves, pues, ¿verdad? Ponen llave del patio, llave de la cocina, ¿verdad? Pero yo no. Yo no soy así. Entre los artículos que venden por par, dicen los lentes, por supuesto, los anteojos, los lentes, las correas, las plantillas para zapatos.
1: ¡Sí, cierto!
0: Las plantillas para zapatos vienen en par. Las bocinas para carro, dice por acá, sí, cierto. Los guantes, los aretes, las colitas, los ganchos para cabello, sí, cierto. Entre muchos otros. Saludos de parte de Linda Bessy, Iker, Mía y Milenkov desde Chimaltenango City. Bendecido turno, muchas gracias. Los lentes de contacto que también ya habíamos platicado por acá. Los postizos, las pestañas postizas. Y bueno, muchos artículos más. Pero fíjense que ahora les voy a hacer otra pregunta. Antes de irnos con la siguiente canción de Malacates, pues yo quisiera que ustedes en algún momento me mencionaran cuáles son esos artículos que venden en parejas, pero que realmente deberían de vender solamente uno, ¿sí? Solamente un artículo, pero que vendan cosas en pareja.

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por ejemplo, dicen por acá algunos de esos artículos que no deberían de vender en parejas son las cortinas. Dice por acá Anita Pineda, saludos para ella. Los focos de los carros solo los venden en par, definitivamente. Por acá dice, ha notado que en las cajas receptoras, pero ese es otro tema que vamos a tocar otro día, pero escuchen esto, que dice Carmen desde Sololá. Ha notado que en las cajas receptoras colocan dos áreas, pero solamente atienden en una. Yo no sé, yo realmente no sé, dentro de mi filosofía y dentro de mi, ¿qué? Dentro del tiempo que he llevado filosofando durante la vida, yo sigo sin entender por qué es de que son cinco casillas en los bancos, ¿sí? Y solamente atiende una o dos personas. No entiendo, que alguien me explique, por favor, por qué siempre es eso. Pero bueno, después de hacer coraje, seguimos con más. A ver, algunas de las cosas que venden en pareja y que no deberían de vender en pareja son las velas aromáticas, dice por acá. Y sí cierto que las velas aromáticas las venden en par. Muchísimas gracias, María, por ese dato. Por ejemplo, las copas de brindis las venden en parejas. Sí cierto, y si solo quiero yo brindar, ¿por qué? ¿Por qué me van a vender las dos? ¿Verdad? Pero bueno, seguimos con eso, con esos datos, así que ya lo saben, al 3663-0989. ¿Qué artículos dice usted que venden en par, que deberían de vender solamente uno

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0: se vaya.
1: Por acá nos ponen un mensajito donde dice: feliz tarde, ¿por qué las argollas matrimoniales siempre las venden en par si solo uno quiere, dice, solo uno quiere casarse? No, pues, lógicamente vienen en par porque en la celebración, en la ceremonia, pues, se tienen que poner uno el otro, ¿verdad? O sea, el uno al otro, se tiene que poner el arete. El anillo. Digo, pues, por aquí estoy leyendo, don Herbert dice los aretes, porque si se pierde uno, el otro ya no sirve, más si son de oro, deberían de vender solamente uno. No, tampoco, porque se supone que son dos orejitas. Por acá dice, las bebidas espirituosas, Víctor, dice, solo las venden en par. Saludos desde Palencia, Freddy Maldonado. Muchas gracias. Arre con la que barre. El champú y el acondicionador. Fíjense que una solución que hay es que ya hay, existen estos productos que traen los dos productos incluidos, ¿verdad? El champú y el acondicionador juntos. Yo, gracias a Dios, no tengo ese problema, ¿verdad? Ya lo había dicho antes. Por acá dice Víctor, algo que también está en parejas son los juegos de tazas, dice por acá. Sí, cierto, sí, cierto. Cuando uno compra tazas y ¿cómo se llama? Y vasos y demás, vienen casi que siempre en cuatro, o en presentación de cuatro o de seis, ¿verdad? Que es interesante esto, o sea, yo pienso que es más que todo por el hecho de que las, normalmente lo cotidiano es de que los hogares antes estaban papá, mamá y dos hijos, por ejemplo, supongo yo. Por ejemplo, las mesas de casa, pues cotidianamente tienen cuatro espacios o seis espacios. Siempre vienen en pares, ¿verdad? No vienen, o yo no he visto por lo menos mesas que sean de tres personas, por ejemplo, ¿verdad? Eso es interesante también. ¿Por qué es así? ¿Por qué es así? A ver, yo sí tengo esa duda. Yo sí tengo esa duda. Y es más, siempre sobra una, en familias disparejas, en el sentido de que no son pares, siempre sobra una silla, ¿verdad? Siempre sobra un lugar. Eso es interesante por acá. A ver, los cuchillos de mesa, dice por acá, algunos cubiertos también los venden en pares en juegos pequeños. Y a veces lo que se necesita es solamente un cubierto, un cuchillo y un tenedor. Miren qué interesante. ¡Sí, cierto! ¡Sí, cierto! Por acá dice los palillos chinos. Los palillos chinos también los venden en pares. Ay, no, ustedes, interesantísimo. La verdad es interesantísimo el ver todos esos artículos que al final, pues en algún momento, pues nos hacen reflexionar en que en parejas también es diferente la situación, ¿verdad?

0: Dice por acá Martina.
1: Ser impaciente y no.
0: Víctor, ¿por qué los guantes de cocina solamente venden uno si tenemos dos manos? Sí, cierto, ustedes. Es en serio, ¿verdad? Estos guantes de, ¿cómo se llama esto? De cocina, venden solamente uno. Interesantísimo, interesantísimo. Por acá alguien más nos está diciendo, Víctor, yo tengo un par de abanicos que me los venden por pares. Ok. Vamos a ver quién más anda por acá. Dice, los estuches de crayones o marcadores también vienen en pares, ya sea 6, 12 o 24. ¡Sí, cierto, Carla! ¡Saludos! Y fíjense que sí es interesante, porque se supone que los colores primarios, ¿verdad? Rojo. ¿Cuáles son los colores primarios? A ver, colores primarios. Es el rojo, el amarillo y el azul. ¿Sí? Son tres, ¿verdad? Va. Esos son los primarios, los secundarios y los terciarios. A ver, está el rojo, el anaranjado, el amarillo, el verde, el azul, el violeta o morado, el negro y el blanco. Ah, no, si son ocho, ¿verdad? Pero, a ver, sí, cierto, sí, porque las combinaciones van en parejas también. Pero los colores base son el rojo, el amarillo y el azul, que son tres, ¿verdad? No les digo pues. Dice por acá, lo que venden en pareja y no sé por qué no lo venden por separado, es el gusanito que sirve para limpiar las pajillas de los pachones. Yo solamente necesitaba uno y tuve que comprar todo el set. ¡Ay, ya ven! Sí, es cierto, es que hay cosas que solamente una, o sea, necesitamos uno nada más, uno. Dice por acá, yo sí tengo dos guantes de cocina, Víctor. Saludos, Isabelita. No, o sea, yo estoy diciendo que en general a veces solamente venden uno. Uno compra los dos porque tiene dos manos, pues, ¿verdad? Saludos también a don Sergio, que por acá me ponen un mal chiste, pero no lo puedo decir al aire. Gracias por eso. Saludos a Mario Santos desde Escuintla, que se hace más alegre la programación, dice por acá. Qué bueno, que sí sea. Y bueno, complemento de Juan Luis Guerra, uno de mis temas favoritos de toda la vida de él, de por allá por finales de los 80.
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Bueno, mi gente, para la gente que se acaba de integrar a la programación de Globo 98.9, hoy estuvimos platicando de todos esos artículos que vienen en parejitas y que en algún momento pues se nos pierde alguno y nos quedamos volando con uno. También hablamos de otros artículos que vienen en parejitas y que realmente solamente necesitaríamos uno a veces, ¿verdad? Y bueno, la verdad es de que al final es una reflexión que nosotros hacemos para que en este miércoles de parejitas, pues podamos también tener algo con qué divertirnos, con qué pasar el tiempo de una forma amena, de una forma divertida, de una forma en que podamos venir y vivir de la mejor manera la tardecita, ¿sí? Y que su regreso a su hogar pues sea de la mejor manera, riéndonos, platicando y demás. Así que gracias por compañía, gracias por todos esos mensajes al 3663-0989. Si Dios lo permite, así el día de mañana, su servidor y amigo Víctor Rivas va a estarse presentando aquí nuevamente en la cabina de Globo 98.9 a partir de las 15 horas. A esa hora damos inicio con el Teatro de las Emociones. Cerramos el telón el día de hoy, no sin antes desearles una muy buena noche y buen regreso a sus hogares. Buena noche para todo el mundo.

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